0: Ya son las 6 de la tarde con 9 minutos. 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
0: Te reto que me escuches 722-372-7981, 722-372-7981, para que se reporten en esta tarde de Terapia Musical Colectiva. Soy Hugo, te reto a que me escuches. Dicen por acá, saludos Mr. HP, se me hace que los Locura Kids nos bailaron con las clases. Este lunes estuvo tan vacío del tráfico, calles silenciosas y locura, hermano, sin estrés. Hoy de qué va la locura monetaria. Venga, venga, saludos. Sí, hoy estuvo tranquilo. Yo creo que la lluvia también terminó espantando a algunos locura hermanos y locura hermanas que no tenían nada que hacer en la calle. O siguen los estragos de los festejos del Día del Padre en lunes apenas. 722-372-7981. 722-372-7981. Y realmente preguntarles, porque creo que a todos nos tocó. Y si no, bueno, pues a lo mejor me dirás lo contrario. Pero creo que a todos en alguna época, ya sea de la secundaria, de la preparatoria o hasta de la propia primaria, en el tema de hacer educación física, nos ponían a echar la cascarita en casi todos los lugares. Era como que una materia optativa, pero de esas que eran obligatorias. O sea, no había opción de si querías o no querías jugarla. Y ahí, bueno, pues que te pusieran en alguna de las posiciones, en la defensa, en el centro, en la delantera, en lo que sea, en lo que sea, en lo que ustedes hayan jugado. Normalmente, ¿de qué jugaron? Aunque hay algunos locura hermanos que no les gusta el panball, bueno, pues también recordar que hay otros que sí les gusta. Y como decía, aunque no te guste, siempre era como esa parte de que es obligatoriamente necesario que lo hagas por el tema de la calificación. Así que para que nos echemos una cascarita pambolera, platíquenme de qué jugaban, en qué posición los ponían a jugar. Y vamos sacando el día de hoy la información. Por lo pronto, vamos a escuchar este mensajito, a ver qué nos platican.
2: Ah, sí, sí, sí, a mí me gustaba mucho educación física, mi HP, porque cuando empezaban a hacer sus retas de 100, me ponía a dar vueltas al campo de fútbol, luego desaparecía, ya me iba a echar mi cigarrito.
0: Saludos, venga, venga. Hijo, eso pasaba muy seguido, ¿eh? Mientras no te vieran o ya te hubieran pasado lista, a desaparecerse. 722-372-7981. ¿En qué jugaban? A ver, ¿en qué posición jugaban cuando los ponían a echar la reta en la escuela? En cuestión del fútbol. 6:11, ya casi 12 minutos. Y vámonos con música. Para regresar aquí en
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0: Te reto que me escuches, volvemos.

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0: 6 de la tarde, ya 18 horas con 22, casi 23 minutos en el 830 y en el 89.3 de
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0: Te reto a que me escuches. Bonita tarde para todos. Bienvenidos a Terapia Musical en este lunes, apenas lunes 22 de junio de 2026. No sé por qué me iba a ir hacia el tema del martes, pero no. Apenas estamos iniciando, arrancando la semana. Lunes 22 de junio del 2026. Bienvenidos sean. ¿Y qué posición jugaron en la escuela cuando era obligatoria esa clase de educación física? Sigue siendo, ¿no? Pero creo que en algunos tiempos los profesores o profesoras de educación física eran amantes del tema del fútbol y siempre era como que el torneo y era como que el deporte en el que se tendría que participar sí o sí. Dicen por acá, pues en la secundaria me tocó ser defensa en soccer y en la prepa era el entrenador del equipo del torneo interno para armar la selección para interpretar. Ay, ay, ay. Ahora resulta. Muchas gracias, gracias por compartir aquí en Locura FM. Al 722-372-7981. ¿En qué posición jugaron? O a lo mejor nada más era la clásica cascarita en la colonia, en la cuadra, con los amigos, con los primos, y pues entrabas con tal de divertirte, aunque no supieras jugar, aunque no sabíamos cómo meter bien el pie, dicen por ahí, o meter el cuerpo para que no te terminaran aventando. Buenas tardes, Vic HP. Qué delicia empezar la semana acompañados de esa voz, ¿no? Bueno, gracias. Se le platico que antes de ingresar al club geriátrico jugaba en la media cancha. Venga, o sea, ya tenemos defensa, media cancha. ¿Quién más? ¿En qué posición jugaban? ¿En qué posición le entraban? La verdad es que a mí me tocó jugar en la posición de delantero obligatoriamente a fuerzas y pues que creo que dejaba que el equipo entre la defensa y la media hicieran todas las jugadas para ya nada más pasar y meter los goles. Hasta donde me acuerdo. Y gracias por reportarse. Dicen por acá, saludos Huguito, saludos, excelente inicio de semana. El tráfico está muy tranquilo. Yo pensé que los Locura Kids ya estaban de vacaciones. Saludos, gracias mi querido Alex, bienvenido. Un cafecito para ti, para todos los que te acompañan. No, todavía no andan de vacaciones. Aunque creo que en esta semana estaban ya como que en últimas para el tema de lo que serían las evaluaciones. En esta o la próxima estarían concluyendo y ya del 6 al 10 estarán en la entrega de boletas y se acabó el ciclo escolar. Se acabó el 25-26 para iniciar el 26-27 hasta el mes de agosto o septiembre, ¿no? Gracias por reportarse, dice por acá. Saludos, Mr. HP. Me gusta el soccer desde la primaria. Jugué todas las posiciones para ver dónde. Dice, era más bueno, jijiji. Dice, y fue portero y delantero. En todas las escuelas fui seleccionado. Una rola de Nirvana, porfa, venga. Jugaste, hablas del tiempo pasado. O sea que ya no juegas o ya no le entrarías a la cascarita de Locura. A ver, los que ya nos están mandando en qué posición jugaron, díganos si le entrarían o no a la cascarita de Locura FM.
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0: Te reto a que me escuches. Independientemente de la edad, de si ya nos duele la rodilla, de si ya no corremos lo mismo, si la condición nos está fallando, si ya estamos por ahí echando, dirían, los pulmones a los 3, 4 minutos, ¿le entrarían o no le entrarían? Dicen, saludos Luigi, y sí, a un juego, rifamos en la cáscara, venga, y pues ahora sí que los que deseen, los que quieran participar, echarse cascarita con los integrantes de Locura FM, que manden su nombre completo para que vayamos inscribiéndonos. Al 722-372-7981. Dice por acá, dependiendo dónde y con quién jugara, me tocaba de central por obligación. Dice, ya no juego, pero sí le entraría. Venga, manda tu nombre completo, manden el nombre completo. Ya tenemos casi todas las posiciones. El tema del portero ya está, la media ya está, el defensa ya está. El delantero, no, me imagino que va a salir como el señor Campos, que de la portería se iba a anotar goles y regresaba cual bala en su tiempo, en su momento. Dicen por acá, registra, es la posición de Pirlo. Venga. Y pues también regístrense al 722-372-7981. A ver, ¿qué posición jugaban cuando tenían que entrarle al soccer? Platíquenme y envíen sus mensajes. 6:27, ya casi 28 minutos. Y vamos con más aquí en
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0: 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Cada justa futbolera tiene algo que la hace única. Sus estadios, su balón, su canción oficial y, por supuesto, su mascota. ¿Pero alguna vez te has preguntado cómo se elige? El proceso comienza varios años antes del torneo. Los organizadores buscan crear un personaje que represente la cultura, la historia o algún símbolo importante del país anfitrión. Por eso hemos visto desde leones y gallos hasta armadillos. Después, diseñadores y especialistas trabajan en distintas propuestas hasta encontrar una imagen que sea atractiva para niños y adultos, fácil de reconocer y capaz de representar al torneo. La misión de una mascota va mucho más allá de aparecer en los partidos. Acerca el torneo a los aficionados. ¿Y tú, qué mascota recuerdas? ¿Cuál es tu favorita? 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

0: Y creo que ya es noche, ya son las 6:44. Estamos a punto de llegar a las 7:00 p.m. Gracias por acompañarme, The Cure haciéndose presente en Terapia Musical.
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0: Te reto a que me escuches. 6:44. Por acá dicen, buenas tardes, doctor psiquiátrico musical Don Hugo Pérez. En la primaria y secundaria ya en el trabajo era el capitán y ganábamos torneos, intersecciones sindicales. Te envío una foto recibiendo una copa, era como Jorge Campos y Hugo Sánchez, era portero y delantero goleador. Saludos atentamente, Netons Camacho, desde las fronteras de Iztapalapa y Tláhuac. Saludos, saludos, mi querido Netons. Y aquí está con el trofeo en la fotografía que nos comparte. Muchas gracias, muchas gracias. ¿Y ustedes en qué posición jugaban? 722-372-7981. Y además también para los que quieren participar en la cascarita de locura, envíen su nombre completo para que vayamos registrándolos al 722-372-7981. Qué honor y qué placer sería compartir vestuario y cancha. No, bueno, con el supremo emperador. Sí, pero mi puerquecito no coopera mucho, aunque para la pausa de hidratación está puesto. Venga, venga. También habrá pausas de hidratación. Y no saben de cuáles, ni se los voy a decir. Pero también habrá esas pausas de hidratación. 722-372-7981. Hola, Hugo, soy José Antonio Pérez. Mi posición favorita fue de delantero o extremo por derecha. Me quiero registrar para la cascarita de locura. Tiene bastante que no juego, más que el FC Móvil. Y dicen, pero pues a ver qué tal. Saludos y arriba las poderosísimas Chivas. Me pongo de pie a leer eso. Muchísimas gracias, mi querido José Antonio, y registrado quedas también para la cascarita de locura. ¿Quiénes más presentes? Y recuerden esos tiempos de cascarita, cuando la lluvia caía, no te ibas a casa, te quedabas disfrutando, obviamente, de la empapada, aunque después llegara la regañada, pero seguías disfrutando con los amigos, con los primos, con los vecinos, con quien fuera, porque esas cascaritas hasta con botes se armaban en la primaria, o me van a dejar mentir, con esos botes que uno rompía al revés para que, según esto, el líquido fuera menor y obviamente terminaras más tiempo en acabártelo. Al 722-372-7981. Y que además también se lo poníamos a llantas en la bicicleta para que sonara como si fuera motocicleta cuando ibas avanzando. Repórtense y dejen sus comentarios. Y dicen por acá, a ver, sí, oye, HP, por el bien de Locura FM, no voy a jugar. No quiero que se detenga el partido por andar buscando una matraca ruidosa y que vean que son mis rodillas. Mejor me apunto de servicio médico. Venga, venga. Se va a requerir de todo. Se va a requerir de todo. Así que gracias, gracias por reportarse. 722-372-7981. Vamos con esto de Garbage. Regresamos aquí en
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0: Me escucha, regresamos a leer los demás mensajes. 13 y serán las 7.

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1: Te reto a que me escuches, 7 de la noche, 19 horas con un minuto. Estamos regresando en esta terapia musical colectiva, en el que, bueno, este lunes es la oportunidad, obviamente, de ganar el partido más importante, que es el de la semana. Por lo pronto, ya posteriormente, viene la cascarita de Locura FM, que se va a hacer el partidazo, que va a estar iniciando el segundo semestre del 2026 con honores. 722-372-7981, dicen por acá, hello, Mr. HP, acordarse de los buenos ayeres, se jugaba de portero o defensa. Dice, jaja, de los últimos juegos, lesionado del hombro de portero, rodilla izquierda de defensa, era la lesión o dejar el gol, y eso nunca pasaría, el marcador final, jaja, me anoto para el sábado 18, venga, dicen, saludos desde Estelante, chambeando, gracias por reportarte, mi buen Daniel y José Fernando, ahí está, los dos anotados ya, listos para la cascarita de locura. ¿Qué tal? Buena tarde, emperador del guitarrazo, dice, me interesa inscribirme a la cascarita de locura FM, tiene aproximadamente medio año que no juego, pero pues siento que no estoy tan fuera de ritmo. Mi posición siempre fue defensa lateral derecho. Mi nombre, Cristian Reyes. Venga, mi buen Cris, gracias por reportarte, y ya anotados todos los que se van inscribiendo. Dice, buenas tardes, locura, va a haber categoría de extra veteranos para que así me puedan apuntar. Mi posición siempre fue defensa central. No, pues yo creo que voy a entrar contigo en la categoría. En sí ya me estaba yo preparando para ser el aguador izquierdo por excelencia y el que más iba a gritar. 722-372-7981. ¿En qué posición jugabas? Aunque no te guste el fútbol, decía yo al inicio de esta terapia musical, siempre era obligatorio en las clases de educación física que le entraras y jugaras, porque formaba parte de la calificación, y en algún momento de nuestras vidas terminamos jugando, aunque nos gustara o no. Al 722-372-7981. ¿Cómo arrancó? ¿Cómo están en este lunes? Iniciando la semana, platíquenme también al número de confianza, el número de cabecera de este manicomio.

0: eso estamos ya en
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0: 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Excelente tarde. 722-372-7981. Repórtense, repórtense. 722-372-7981. En este lunes, apenas iniciando la semana. Y platicando un poquito de la cascarita de Locura FM. Por acá nos dicen, soy Raciel, me apunto a la cascarita, jugaba de volante o medio central. Saludos, gracias, gracias a todos los que están participando, están enviando sus mensajitos, nos están compartiendo de qué jugaban. Y los que no puedan inscribirse, que tienen alguna ocupación o algo, bueno, pues nada más platíquenos de qué jugaban y qué tan buenos eran. Dicen por acá, hola, buenas tardes, decidí inscribirme a la cascarita, posición portero y en activo. Gracias, mi buen Álvaro, por reportarte también en esta tarde de terapia musical. Buenas tardes, supremo y poderoso zar del rock, un gusto escucharlo esta tarde de lunes y además una tarde lluviosa. Vamos a disfrutar de buena música y su compañía, un abrazote. Gracias, mi querido Percho, hasta Querétaro Rock, en locura.fm. Gracias por estarnos escuchando a través también de los medios digitales y en el 830, además sumándose al 89.3. Saludos, muy buena tarde y vámonos con esto de Billy Idol cuando son ya las 7 de la noche con 11 minutos aquí en
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0: 7 ya de la noche con 22 minutos. Gracias, gracias por reportarse. 722-372-7981 en el 830 y en el 89.3 de
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0: 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Estamos arrancando ya el segundo bloque de esta segunda hora de Terapia Musical Colectiva. Y platíquenme, normalmente, ¿de qué jugaban? ¿En qué posición jugaban? Al 722-372-7981. 722-372-7981. ¿Qué posición le entraban cuando se echaban las cascaritas de pambol? Porque está la cascarita de locura. Así que, pendientes, porque se va a poner muy, pero muy bueno todo esto. Además vamos a desempolvar un poquito las piernas y la actividad física. Al 722-372-7981 para que se reporten. Dicen por acá, soy Raciel, me apunto para la cascarita, jugaba de volante o medio central, saludos. Gracias, Raciel Martínez, dice, y la confirmación de fecha, hora y lugar. Venga, va a ser el próximo 18 de julio esa cascarita de locura FM. Y para más datos, los estarán buscando de manera personal, ¿eh? Así es la atención de este manicomio, tanto del 830 como del 89.3 aquí en Locura FM. Soy Hugo, te reto que me escuches. Excelente noche. ¿Cómo le están pasando? Está lloviendo por donde andan circulando. Manden también, ya es momento de mandar esos reportes viales para saber si los Locura Hermanos, Locura Hermanas van por buen camino o tendrían que estarse desviando para tomar otro más. Ya está el Chipi Chipi de nueva cuenta en el Valle de Toluca, es lo que nos reportan, y también en parte de algunas de las delegaciones en Ciudad de México. Así que manejar con extrema precaución en esta tarde aquí en Locura FM. Vámonos con esto, que son los Rolling sonando en Terapia Musical en
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0: 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Hoy es una de las jugadas más emocionantes y reconocibles del fútbol, pero hubo un tiempo en el que el penalti no existía. A finales del siglo XIX, cuando un jugador estaba a punto de marcar, algunos defensores preferían cometer una falta para evitar el gol. El castigo era tan leve que le resultaba conveniente. Fue entonces cuando un empresario irlandés llamado William McCrum propuso una solución: otorgar un disparo directo frente al portero a los equipos que sufrieran una infracción clara cerca de la portería. La idea generó polémica. De hecho, algunos la consideraban demasiado dura y la llamaron la pena de muerte del fútbol. Sin embargo, la regla fue aprobada en 1891 y cambió el deporte para siempre.
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1: Te reto a que me escuches, son 21 minutos, no 11, 21 minutos nos separan y serán ya en este momento las 8 de la noche. Gracias por acompañarme, 722-372-7981, 722-372-7981, para que se reporten en esta nochecita de terapia musical colectiva. Vámonos con un versus, ¿qué les parece? Esto podría estar sonando. Caloncho en la opción número 1, con Optimista, porque además...

Ahí están las propuestas para continuar con la terapia musical en esta tarde noche en el 830 y en el 89.3. Caloncho en la opción número 1 y los Danies en la opción número 2 para que me ayuden con su voto. Gracias. Por acá dicen, para armar mi equipo médico voy a necesitar dos voluntarios tipo Chino Miranda. Es que van de camilleros, yo solo aplico el oxígeno con mi cartón.

0: asiento del ANAFRE. Venga, venga, o sea, ya hubo discriminación. Nada más son como tipo chino mirando. Gracias, gracias por reportarse. 722-372-7981, dice por acá. Jim, vota por la opción número uno. Saludos al manicomio. Venga, las...
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0: Estas no son las monedas. A ver, ¿qué está pasando por aquí? ¿Algo pasó con el tema de la moneda en esta tarde? Pero ahí está. No, y ni siquiera es esa. A ver, ¿será esta? Aquí está. Ahora sí, ya tenemos la opción número uno. Gracias por reportarse. 722-372-7981. Escuchamos.
2: Hola, buenas noches a todos. No, locura. Hermanos, quisiera votar y opinar, pero con todo respeto, las dos no están horribles.
0: Venga, venga.
2: Saludos nada más. Quería reportarme. No, pues no. Ni una ni otra. Saludos. Ay, cuando hagan algo mejor, ahí estamos. Cuídense, que tengan buena noche.
0: Venga, bye, saludos, bye. Buena noche. Dice poderoso César Luis, ¿no? Por la dos, por favor. Venga, saludos, saludos. Bienvenidos a Terapia Musical. Todas las expresiones son bienvenidas en esta noche. Dicen por acá, bueno, sí está bien, gracias, gracias. Y por acá.
3: Bueno, buenas tardes, Huguito. Vamos por la opción número 2.
0: Venga, la opción número 2, gracias por reportarse. Opción número 1, por favor. Y vamos aquí. Viendo cómo se va desempatando esto. Monedas a granel para la 1, que suenen como en los viejos tiempos. Venga, saludos, aquí están las monedas para la opción número 1. Y a ver quién más se reporta en estos segunditos. Caloncho con Optimista o los Daniels con Invencibles. En esta noche de Terapia Musical Colectiva, cuando faltan escasos 18 minutos y serán las 8 de la noche. Llega otro voto más para la opción número 1. Gracias por reportarse. 722-372-7981. 722-372-7981. Y pues parece que tenemos otro voto más. Pero esto para la opción número 2. Así que los Daniels están empatando. Necesitamos un voto que sea el decisivo. Si Caloncho o los Daniels estarán sonando a continuación en esta terapia musical de lunes, arrancando la semana. 722-372-7981. ¿Cómo se sienten el día de hoy? ¿Optimistas? ¿O andan en inicio de semana invencibles? 722-372-7981. Y tenemos ganadora. Hacemos el corte de caja. Gracias por reportarse.
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0: estamos entrando ya al cierre de esta terapia musical. 13 minutos nos separan para que den ya las 8 de la noche, dicen por acá. Buenas noches, HP. La verdad es que no entendí muy bien el contexto de lo que estaban hablando, un poco del fútbol de las retitas. Sin embargo, en todo equipo de barrio siempre tenías que tener al portero, gozador, dice por acá, o el goleador. Sí, obviamente al achiro y, por supuesto, al hidratado. Y, por último, al que tenía que ir por los balones, que era el que menos armaba. Saludos para todos. Antes siempre me tocó ir por los balones. Gracias por reportarse. Ah, es que estábamos hablando y platicaba yo que en algún momento, aunque no nos gustara o aunque no les gustara el fútbol, en el tema de escuela, siempre en educación física era como que obligatorio el que participaras en esa situación de lo que tiene que ver con el fútbol, para calificación, para lo que fuera. Entonces ya de ahí buscabas la forma en la que podías integrarte. Los que más la armaban te decían en dónde te ibas a poner, en qué posición ibas, y a jugar con todo. Y además a recordarles, y este contexto sale porque será la retita de locura FM. ¿Cuándo va a ser? El próximo 18 de julio. Ya están por aquí anotándose, así que les preguntaba yo qué posición juegan o qué posición jugaban. Y quien se quiera anotar a la retita, está más que abierta la convocatoria. Al 722-372-7981, su nombre completito, y ya se estarán poniendo en contacto con ustedes. Ya saben que el servicio de aquí es VIP, así que se ponen en contacto directo para quienes todavía quieren participar. No importa la edad, no importa de si la armas o no. Lo importante es el convivio y todo lo que se va a dar en este manicomio de locura FM. 722-372-7981. 722-372-7981 es el número. Te recuerdo, mañana te espero en punto de las 6 de la mañana, de 6 a 8, acompañándote en el 830 y en el 89.3 de
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0: Te reto a que me escuches. Excelente tarde, noche de terapia musical ya el día de hoy. Por lo pronto, manejen con precaución, lleguen con bien a su destino, manejen con calma si es que ya van para la casa, si van a alguna otra reunión, si van saliendo de la casa para el trabajo. Háganlo con cuidado y con mucha precaución. Así que sigo esperando sus mensajes. Todavía me quedo unos minutitos más. Y si alguien más desea inscribirse, al 722-372-7981. 722-372-7981. Esperamos y me despido con esto. Kid Rock sonando en terapia musical.

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6: Imagina que un delantero está a punto de marcar el gol de la victoria y de repente el balón explota o se desinfla en plena jugada. Parece algo sacado de una caricatura, pero es una situación que las reglas del fútbol sí contemplan. Si el balón se rompe, explota o pierde presión mientras está en juego, el árbitro debe detener inmediatamente el partido. La jugada se anula y el encuentro se reanuda con un nuevo balón mediante un bote a tierra en el lugar donde ocurrió el incidente. Lo curioso es que esto era mucho más común hace décadas, con los balones antiguos. Hoy, con la tecnología moderna, es extremadamente raro ver algo así en un partido profesional. Sin embargo, la regla sigue existiendo.
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0: 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Algunos de los partidos más famosos de la historia del fútbol nunca llegaron a jugarse. Y uno de los más curiosos involucró al EZLN y al Inter de Milán. A principios

0: De los años 2000, el club italiano participó en iniciativas de apoyo para comunidades indígenas de Chiapas. Esa relación llamó la atención del subcomandante Marcos, quien envió una carta al presidente del Inter proponiendo un partido entre un equipo zapatista y el conjunto italiano. La idea era tan inesperada que rápidamente dio la vuelta al mundo. Un club acostumbrado a competir en la élite europea, enfrentando a un equipo surgido de las comunidades zapatistas de Chiapas. El encuentro nunca se realizó, pero la propuesta quedó como una de las historias más insólitas del fútbol.
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1: Voy a
2: estar. Revista del Consumidor. Radio. Polvo, lluvia, tráfico. Nuestro coche aguanta de todo, pero mantenerlo limpio no tiene por qué ser un lujo. Hoy te enseñamos cómo preparar un shampoo para lavar el auto. Anota la receta y dale a tu auto el brillo que se merece.
0: Revista del Consumidor.
2: En la actualidad, crear nuestras propias tecnologías domésticas es la opción ideal para elaborar productos básicos con ingredientes de calidad y muy accesibles.
3: Lo mejor, no tenemos que buscar por horas lo que necesitamos, ya que lo encontramos en tiendas de materias primas y droguerías. 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
3: 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En este caso, considera que su tiempo de caducidad es de 6 meses. 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Tenemos nuestro propio shampoo para auto. Para usarlo, toma en cuenta que para 10 litros de agua se deben disolver aproximadamente 15 mililitros de shampoo. 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
3: Hola, soy ChatGPT, tu asistente virtual. Estoy aquí para ayudarte con lo que necesites. ¿En qué te puedo ayudar hoy?
4: ¿Alguna

0: ¿Alguna vez le has hecho una pregunta a tu celular y te ha contestado como si fuera una persona?
1: ¿O te ha aparecido un anuncio de algo que juras que solo pensaste pero nunca buscaste?
0: ¿Te ha corregido la ortografía un programa antes de que termines de escribir?
2: Bienvenidos al mundo de la inteligencia artificial. Esa tecnología que parece sacada de película de ciencia ficción, pero que ya vive en tu bolsillo.
0: Comenzó con una pregunta. En los años 50 del siglo pasado, el matemático británico Alan Turing se atrevió a plantear algo que a muchos les pareció una locura. ¿Pueden pensar las máquinas? Esa pregunta encendió la mecha de una disciplina científica cuyo objetivo es lograr que las computadoras imiten los procesos de nuestra mente. Aprender, razonar, decidir. Hoy esa tecnología ya está en todos lados. Hay sistemas capaces de jugar ajedrez y ganarle al mejor del mundo, de conducir un coche sin que nadie toque el volante,
1: de traducir idiomas en tiempo real
0: y hasta de detectar enfermedades en una radiografía. La inteligencia artificial trabaja con algo que se llama algoritmos. Instrucciones matemáticas que procesan montañas de datos para encontrar patrones.
3: Otra IA autónoma, ¿eh? Interesante.
0: Como un detective digital que revisa millones de pistas en segundos. ¿Y cómo aprenden estas máquinas? Existe un modelo llamado aprendizaje profundo,
1: inspirado nada menos que nuestro cerebro.
0: Así como nuestras neuronas fortalecen conexiones cuando aprendemos algo nuevo, las redes neuronales artificiales refuerzan ciertos caminos cada vez que reciben información. Eso sí, nuestro cerebro tiene más de 80 mil millones de neuronas y la máquina más sofisticada aún está lejos de igualar esa complejidad.
3: Comprendido. También soy una IA, responsable de los controles de seguridad.
0: ChatGPT, Claude, Gemini es ese asistente virtual que responde preguntas como si platicara contigo. Lo que hace es analizar la probabilidad de que una palabra funcione después de otra, basado en millones de textos. ¿Impresionante? Sí, pero cuidado. Sus resultados no siempre son exactos. La recomendación científica es clara. Verifica, compara y no te quedes con la primera respuesta. Ahora bien, no todo es maravilla. La sociedad también ha levantado la mano con preocupaciones legítimas. Los algoritmos pueden arrastrar sesgos de género o discriminación. Hay quien teme que las máquinas sustituyan empleos humanos, y en varios países ya se comienza a regular esta tecnología para evitar malos usos. En México, científicos trabajan en inteligencia artificial para identificar inundaciones. La ciencia mexicana no se queda mirando desde la banca.
4: Soy ChatGPT, tu asistente virtual. ¿En qué te puedo ayudar hoy?
0: La inteligencia artificial ya está aquí. Vive en tu teléfono, en tu correo, y hasta en la música que te recomiendan las plataformas cuando te sientes triste. La pregunta ya no es si las máquinas pueden pensar, sino qué vamos a hacer nosotros, los humanos, con todo este poder. Porque al final, detrás de cada algoritmo, siempre hay una persona que decidió qué enseñarle. Con información del doctor Luis Alberto Pineda, del Instituto de Investigaciones en Matemáticas Aplicadas y en Sistemas de la UNAM. Les saluda Mónica Genis.
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Los fans de Spider-Man en México tienen motivos para emocionarse. Sony Pictures confirmó que Spider-Man Brand New Day, la próxima película del héroe arácnido dentro del universo cinematográfico de Marvel, tendrá una parada oficial de su gira promocional en la Ciudad de México. La noticia fue revelada a través de las redes sociales del estudio, donde se anunció que el tour mundial visitará ciudades como Londres, Madrid, Shanghái, Nueva York y, por supuesto, la capital mexicana. Esto prácticamente confirma la visita de figuras importantes de la producción, incluyendo a Tom Holland, quien volvería a México después de varios años. Aunque todavía no se ha revelado las fechas exactas, Sony aseguró que compartirá más detalles próximamente a través de su plataforma llamada Spidey Tracker, donde los fans podrán seguir todas las novedades relacionadas con la película. La elección de la Ciudad de México no es casualidad. En los últimos años, el país se ha convertido en uno de los mercados más importantes para las películas de superhéroes, por lo que Sony continúa apostando por acercar sus estrellas al público mexicano. No olvides visitarnos en redes sociales como @IndigoGeekMX o en el portal geek.reporteindigo.com para esta y mucha más información.

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1: Te reto que me escuches y ya estamos iniciando con todos ustedes la terapia musical en este martes 23 de junio del 2026. Bienvenidos sean.
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1: Te reto que me escuches. Excelente mañana. Un cafecito para que vayamos despertando, para que se quiten las lagañas, para que se quiten las cobijas de ese cuerpo que no quiere levantarse en esta mañana de terapia musical colectiva, cuando son las 6 de la mañana con 7 minutos. Soy Hugo, te reto a que me escuches y a que me escribas al 722-372-7981. 722-372-7981. Repórtense a estas altas horas de la madrugada en esta mañana de terapia musical colectiva. ¿Cómo se encuentran? ¿Cómo están? ¿Cómo amanecieron en este apenas martes? Vámonos por lo pronto con música. Regresamos con todos ustedes aquí a
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1: Te reto a que me escuches. Excelente mañana, 6:08.

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1: Te reto a que me escuches, ya son las 6 de la mañana con 16 minutos. ¿Y cómo amaneciste el día de hoy? Presúmenos al 722-372-7981. Por lo pronto, en cuestión del clima, amanecemos con 11 grados en el Valle de Toluca, una máxima de 20 y probabilidad de lluvia prácticamente toda la mañana. Desde las 10 de la mañana, ahí con un 15% de probabilidad, se va intensificando hasta lo que sería la noche. Así que a mantener cuidado en cuestión de la lluvia. Y en Ciudad de México, con 14 grados, una máxima de 23, y vamos a ver cómo está la probabilidad de lluvia también prácticamente todo el día, y a las 7 de la noche hasta de un 70% de probabilidad de que llueva el día de hoy, en este apenas martes, cual si estuviéramos arrancando la semana. Les recuerdo que hay vehículos que no pueden circular también en este martes 23 de junio del 2026, y son los que portan holograma de verificación 1 o 2, color del engomado rosa, números de terminación 7 y 8. Holograma 1 y 2, engomado color rosa, terminación de placa 7 y 8, que se deben quedar guardados en esta mañana de terapia musical colectiva. 722-372-7981. 722-372-7981. Es el número de WhatsApp de cabecera de esta terapia musical.
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1: Y de todo Locura FM en el 89.3. Y saludos en el 830 también. Saludos, gracias por acompañarme en esta mañana. Por lo pronto, es momento de ir con más música y regresar con todos ustedes después de la primera pausa. En el 830, en el 89.3, saludos a quienes ya están conectados también a través de locura.fm, en las aplicaciones móviles, los que andan en el trabajo, en la chamba. Pues vámonos con esto, Black Sabbath sonando en terapia musical en
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1: Te reto que me escuches, excelente mañana.

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0: La mañana ya con 28 minutos y continúas en
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0: Te reto a que me escuches. 722-372-7981. 722-372-7981. Si pudieras definir cómo despertaste en esta mañana en una palabra, cómo te sientes el día de hoy. Cansado, agotado, con energía, no sé, ¿cómo estás en esta mañana de martes? Platícame al 722-372-7981. 722-372-7981. Y cuando son las 6:29, también comentarles que vamos a tener la cascarita de locura. Así que platíquenme en qué posición jugaban. Aunque les decía yo el día de ayer, aunque a muchos no les guste o no nos gustara, o como que no era lo nuestro el tema del fútbol, siempre estaba como que la obligación en educación física. Así que platíquenme en qué posición le entraban, en qué posición jugaban, al 722-372-7981. Por lo pronto es momento de irnos con más música aquí en Locura FM. Te reto que me escuches. 529, regresamos.

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0: En este momento solamente 17 minutos, serán ya las 7 de la mañana. Bienvenidos a Terapia Musical.
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0: Te reto a que me escuches en el 830 y en el 89.3. Saludos, bienvenidos. En este martes, un martes frío. Un martes después de lluvia en Ciudad de México y en el Valle de Toluca, 11 grados y 14 grados en este momento. Si pudieras definir cómo te sientes en este martes, en una sola palabra, ¿cuál sería? Platíquenme al 722-372-7981. 722-372-7981. Y la euforia bambolera continúa porque creo que el día de mañana hay partido.

0: 6 de la mañana, ya con 52 minutos en este momento aquí en
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0: Te reto que me escuches. Excelente mañana, gracias por reportarse. Dicen por acá, buenos días, Huguito. Deseando que tengas un maravilloso y bendecido día. Igual para todos los locura hermanos y los locuritos. Con respecto a la pregunta del día de hoy, te comento, amanecí muy cansada y con sueño. ¿Será porque apenas voy saliendo del trabajo? Excelente día, que te vaya muy pero muy bien en el trayecto ya hacia tu casa a descansar el día de hoy. Y ponen esa no, Huguito. Ya acaba de sonar Caifanes, ya que podemos hacer más que recordar buenos momentos, porque Locura FM sigue con todos ustedes a través del 830, del 89.3, de Locura.fm.
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0: 722-372-7981, 722-372-7981. Platíquenme si pudieran describir en una palabra cómo amanecieron y cómo se sienten en este martes 23 de junio. Envíen su mensajito al 722-372-7981. Por lo pronto, vamos cerrando ya con esta primera hora de terapia musical aquí en Locura FM.

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1: Te reto que me escuches, ya son las 7 de la mañana con 3 minutos y estamos ya iniciando la segunda hora de terapia musical en el 830 y en el 89.3. Collective Soul es lo que acaba de sonar, que viene Counting Crows también, los Tacubos, Fatboy Slim, parte de lo que estaremos disfrutando en esta mañana de terapia musical colectiva, una mañana media fría. A ver, vamos a escuchar qué nos platican, qué nos cuentan, qué nos dicen.
2: ¡Hola, Tony del Rock! Buenos días, gusto en saludarle, que tenga un excelente martes de programación, no sé, y todos los locura hermanos. Aquí reportando desde Ciudad Gruyere, hay nuevos baches sobre Paseo Toyocan, a la altura del Sanatorio Toluca, con dirección ACU. Del otro lado de lo que es en Las Torres, paralelo a Toyocan, con dirección a San Mateo Atenco, ya hay unos baches que están ahí interrumpiendo la circulación. A ver si nos pueden echar la mano de echarle tierrita o sembrar un árbol para que sean unos baches ecológicos. Saludos, grande la tarde del rock, y a ver si puedo poner una canción, por favor, de Metallica, Diesel o Fuel, por favor. Que tenga un excelente día. Saludos.
1: Gracias, saludos, gracias ahí por la recomendación de viernes en esta mañana de martes. Gracias por acompañarnos, dicen por acá. Hola, Loguito, yo me siento muy molido, pero ya listos en este nuevo día, que será mejor que el anterior. Venga, venga, saludos, gracias por reportarse. 722-372-7981, si pudieras describir este martes en una palabra de cómo amaneciste, platícame, ¿cuál sería la palabra que estarías ocupando? Y aquí nos dicen molido. Gracias por reportarse. 722-372-7981. Dicen por acá, estimado Huguín, excelente mañana de martes para usted y los Locura Hermanos. Espero que comencemos este día al 100 con la música de Locura FM.
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1: Un abrazo, saludos, abrazo, mi querido Fecho, y saludos en locura.fm también para quienes nos están escuchando a través de las plataformas digitales, a quienes están conectados en el 830 y también en el 89.3. En una palabra, ¿cómo te sientes el día de hoy? Al 722-372-7981. Repórtense. Por lo pronto, llega Savage Garden para continuar con más terapia musical.

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1: 7:13 a.m. y estamos de regreso en Terapia Musical en el primer bloque de esta segunda hora, apenas en martes 23 de junio del 2026. Bienvenidos a Terapia. Dicen por acá, hola Vic, si pudiera describir el día de hoy en una palabra sería desconchavada. Si era buena idea haber terminado el ciclo en 5 de junio, no sé por qué se retractaron. De saludos a los locura hermanos y que a todo les sea leve. Abríguense si hace frío, excelente martes, venga, saludos, gracias. Ya están a punto de concluir con el ciclo escolar, falta cada vez menos. Según yo, serían 3 semanas, ya descontando el día de ayer, lunes, y el día que está corriendo el día de hoy. Y con eso estarían terminando ciclo escolar. Además, hay quienes ya concluyeron en el tema del medio superior y superior, así que muchísimas felicidades. Hola, estimado HP, soy Eli, mi palabra es agradecida. ¿Por qué? Por lo que en este momento tengo: salud, alimento, movilidad, trabajo, familia. Sé que falta mi amado CrossFit, pero pronto regresaré. Venga, saludos. Y ustedes, si pudieran describir este martes en una sola palabra, ¿cuál sería? En el 830, en el 89.3, repórtense al 722-372-7981. 722-372-7981. Escuchamos.
2: Yo te mando un sticker de cómo me siento hoy. Muy bien. Buenos días. Bye.
1: Buenos días. ¿Cómo estás? Ahí está la locura aquí, poniéndonos el ejemplo de cómo deberíamos de sentirnos. Apenas en martes, arrancando la semana. Dicen por acá, excelente día, tocayo. Salúdame a todos, a los locura hermanos, a mi Moncho, mándale un par de champiñones. Y le pudieras poner la rola de Pink Floyd. Dicen por acá, soy el rey lagarto. Gracias. Bienvenido a Terapia Musical. HP, gran primer bloque de la segunda hora. Muchas gracias, bienvenido, mi querido Percho. Saludos hasta Querétaro. Rock. En locura.fm. Y vamos cerrando con este primer bloque. Ya en esta segunda hora de Terapia Musical Colectiva, cuando son las 7:15, casi 16 minutos, 7:22, 3:72, 7:9, 8:1, para que se reporten en esta mañana de martes. 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

Y ya son las 7 de la mañana en este momento con 25 minutos. Gracias por acompañarme. 722-372-7981. 722-372-7981. Para que escriban en esta mañana de martes cómo se sienten, cómo amanecieron. En una palabra, cómo se podrían describir el día de hoy. Dicen por acá, HP, hoy estoy agradecido por un nuevo día lleno de posibilidades. Venga, saludos, gracias. Las 7:26 y dicen por acá, congo Mr. HP, hoy ando bien rojinegro del Atlas, o sea, en huelga, hoy no voy a lavar nada. Empiezo el entrenamiento para la cascarita y atizarle con mi cartón de la oxigenoterapia. Venga, venga, sí, la cascarita de locura. Preguntaba a altas horas de la madrugada, ¿quién le entra al pambol? ¿Qué posición juegan o jugaron? ¿O todavía siguen jugando? Al 722-372-7981. Y por acá dicen... Ah, pero Dani no está, Dani llega hasta las 9 de la mañana el día de hoy. Pero dicen por acá, ¿podrías mandarle un saludo a mi papá Oscar y a mi hermana Valeria? Saludos para el buen Oscar y para Valeria. Buen día, HP. Hoy describo en una sola palabra cómo me siento, bendecido. Saludos a todos, excelente día. Entre la palabra del agradecimiento, eso de la bendición, yo creo que vamos haciendo nuestro día a día. Dicen por acá, excelente día, mi HP, este día me siento espacial, saludos, venga, saludos, espacial o especial. A lo mejor pudo haber sido también el autocorrecto. 722-372-7981, ¿cómo se sienten en esta mañana de martes 23 de junio del 2026? Ya la próxima semana en martes estará terminando el mes y con ello el primer semestre de este 2026, rapidísimo. Que pasó el tiempo. Dicen por acá, buen día Hugo, me siento pleno. Gracias, gracias. Llevo un cafecito para todos los locura hermanos, locura hermanas, locura kids que andan conectados en esta mañana en el manicomio. Y platiquen cómo se encuentra el tráfico el día de hoy. El día de ayer estaba muy, pero muy tranquilito. Counting Crows ya sonando en terapia musical aquí en Locura.

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7: Hoy es una de las jugadas más emocionantes y reconocibles del fútbol, pero hubo un tiempo en el que el penalti no existía. A finales del siglo XIX, cuando un jugador estaba a punto de marcar, algunos defensores preferían cometer una falta para evitar el gol. El castigo era tan leve que le resultaba conveniente. Fue entonces cuando un empresario irlandés llamado William McCrum propuso una solución: otorgar un disparo directo frente al portero a los equipos que sufrieran una infracción clara cerca de la portería. La idea generó polémica. De hecho, algunos la consideraban demasiado dura y la llamaron la pena de muerte del fútbol. Sin embargo, la regla fue aprobada en 1891 y cambió el deporte para siempre.
8: ¡Penal para la América!
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En el 830 y en el 89.3 te reto a que me escuches. Bienvenidos, buena mañana de terapia musical. ¿Cómo amanecieron? ¿Cómo se encuentran el día de hoy? Dicen por acá, Sopnoliento, buen día HP. ¿Cómo está la onda de la cascarita? A ver, una cascarita de locura FM para el próximo sábado 18 de julio. Sábado 18 de julio. Los detalles más adelante. Pero si deseas, si quieres, si gustas participar, nada más envía tu nombre completo y con eso vamos a hacer la inscripción a esa cascarita de locura FM, donde vamos a compartir, a disfrutar y a hacer de todo. Así que venga, envíanos tu nombre completo para quienes quieren participar y además en qué posición juega o juegan. Dicen por acá, buen día mi estimado Hugo, chamán de los rituales musicales, hoy me siento... Dicen, por cierto, este año va muy rápido. Venga, saludos. Bonita mañana de terapia. Buen día, mi gran Cayo-sama. Que tenga un excelente martes con sabor a viernes. Saludos y saludos a todos los locura hermanos. Hoy me siento muy feliz. Que así sea siempre. Y después de una dosis de cafeína, yo creo que la felicidad llega al doble, porque nos da energía para hacer ejercicio y obviamente el ejercicio nos mantiene felices. ¿Qué onda, emperador? Buenos días. La palabra que me describiría hoy es medio molido. Ayer sí estaba completamente destrozado. Venga, saludos. Imagino que por los festejos del Día del Padre y además también ya las salidas de clases, las terminaciones de ciclos escolares, el organizar la fiesta, el terminar el ciclo, bueno, todo se está juntando en este 2026. Dicen por acá, así me siento hoy, les traigo amor. Venga, saludos, bienvenido a Terapia Musical Colectiva. Dice, y sí, Huguito, en síntesis la palabra sería agradecida. Excelente día, te escucho por la tarde. Gracias, bonita mañana de terapia musical a todos los que el día de hoy se estuvieron conectando, a los que me están acompañando en esta mañana de martes 23 de junio de 2026 en el 830 y en el 89.3. Y recordarles, en el tema de la cascarita, va a ser la cascarita de locura. Díganos qué posición jugaban, les gusta el fútbol, no les gusta, lo jugaron por obligación. Díganos qué posición jugaban, les gusta el fútbol, no les gusta, lo jugaron por obligación. Bueno, aunque sea por obligación, pero tienen que participar, tienen que estar con nosotros acompañándonos y disfrutando de ese día, sábado 18 de julio. Y además enviando desde luego su nombre completito, para que la inscripción quede y ya posteriormente les estarán escribiendo. Ya saben que la cortesía en Locura FM es directa. Entonces, si Mr. HP, buenos días, yo me quiero registrar para la cascarita. Eric, gracias mi buen Eric. ¿Medio o defensa? Excelente día. Ah, muchísimas gracias por reportarse y registrarse el próximo sábado 18. Así, tan fácil y tan sencillo, es registrarse para la cascarita de Locura FM. Soy Hugo, te reto que me escuches, gracias por haberme acompañado. Nos escuchamos en punto de las 18 horas en este martes 23 de junio, con más música y con más programación. Y los que quieran participar en la cascarita, manden el nombre completito, el nombre completo y en qué posición juegan, para saber también cómo se van a armar los equipos. Voy a ser aguador izquierdo, pero eso que no les preocupe, sino más bien, ¿cómo le harán ustedes para jugar? 722-372-7981. 12 minutos y serán las 8 de la mañana. El último cafecito de la mañana. Por acá nos dice, ahora les va, me anoto. También el buen Eric Oscar le haría al cuento en medio derecho. Va, saludos, gracias. Gracias por estarse anotando. Y se estarán reportando con ustedes en breve. Por lo pronto, los amigos invisibles. Con esto prácticamente me despido. Pásenla de lo mejor. Excelente mañana de martes. Nos escuchamos en punto de las 6 de la tarde.

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0: saludamos con el gusto y placer desbordador de todas las mañanas, trabajando el día de hoy desde un lugar hermoso que nos encanta. Es 23 de junio del año 2026 y estamos en el Parque Aztlán.
1: Eso, pero, compadre, nada más precisarles, aquí en Parque Aztlán, justamente, más al ratito vamos a tener una entrevista muy interesante. Les contamos que hay una instalación que se llama Foodland, por Banco Plata, en la que está sucediendo pura cosa bonita en torno a, pues, justamente el torneo que se lleva a cabo en esta temporada. Ya les contaremos, pero es un lugar que te ofrece entretenimiento, diversión, gastronomía. Está fabulosísimo. Ahorita prometemos entrar con más detalles.
0: Bueno, y aquí estamos trabajando con equipo completo. Ay, cosa que no sucedía desde hace mucho tiempo. Aquí está la niña Rux.
2: ¿Cómo le va? Te extrañamos.
0: Gracias, Jimenita.
2: Muchísimo.
0: Yo también.
2: Y oye, siento feo que traigas la garganta así.
1: Sí, está.
2: ¿Qué onda? ¿Te damos Reiki o algo?
0: Ay, sí, oiga, bueno, pues es que imagínense.
1: Sí, sí. Le has gritado prácticamente desde que empezó esto, el torneo este, que no podemos decir, pues casi todos los días ha estado en el Zócalo, mi compadre, sí, gritando,
2: no,
1: animando, dando zumba, dando juegos.
0: Y espérate que mañana es el partido de México, o sea que tengo que estar al 100.
1: Que es el tercero,
0: pensando,
1: ¿no?,
0: si voy a ir a inyectarme cortisol o qué voy a hacer.
2: ¿Puedes hacer reposo de voz hoy o no puedes?
0: Pues no sé, tú dime, mira, ahorita vengo aquí, luego voy a Viva la Vi, luego grabo podcast, luego voy al otro podcast.
2: No puedes,
0: y ya.
2: No hay manera, no.
0: Pero
2: hay
0: fuera
2: forma
0: de eso.
2: No, olvídalo del reposo.
1: En la noche seguro la pelirrojita le dirá, cuéntame.
0: Oye,
1: un cuento.
0: ¿Qué es lo que me decían? Es que lo mejor para que tu garganta esté bien es que reposes la voz.
2: Sí, sí, pero ¿a qué hora?
0: ¿Cuándo?
1: ¿A qué hora?
0: ¿Y a qué hora?
1: Sí, este vive de la voz, eso sí, hay que decirlo, como Celine.
2: Pero no te arde, o sea, no es ardor, solo es la ronquera.
0: Claro, y que al ratito mañana esté echando grito pelado, a ver, mientras no desaparezca, todo está bien.
1: Oye, creo que valdrá la pena nada más aprovecharte, porque tú imagínate que el análisis deportivo de 2.1.
0: No, ya me han escrito.
2: Nosotros.
0: Me han escrito que están terribles.
1: Okay. Vamos nada más aquí a apoyarnos.
0: Que esta no tiene ni idea ni de qué país, o sea, déjame, fíjate. Dicen, Héctor no tiene idea de los que juegan ni de cómo juegan. Jimena no tiene idea ni de que existen,
1: sí,
0: esos países.
1: De la geografía, de que estamos en América. Piensa que el mundo es plano, compadre.
0: No.
2: Oigan, pero muy bien.
1: A ver, aprovechemos a Carlos Chicken y danos un poquito lectura.
2: Sí,
1: ¿de qué
2: cuéntanos
1: viene mañana? ¿Cuál es un poquito tu esperanza de mañana, tu pronóstico? Sí, será interesante.
0: Bueno, a ver, o sea, si lo decimos en un punto, por así llamarlo, frío, sí, el partido de mañana ya no importa. Sirve de nada.
2: Ya pasamos.
0: México está en la siguiente ronda. Va a jugar el próximo 30 en el Estadio Azteca.
2: Wow. Okay.
1: Ya está garantizado por la victoria del jueves.
0: Y porque se combinaron los criterios de desempate y se combinaron los otros resultados. Es decir, hoy México tiene 6 puntos.
2: Sí.
0: Corea podría alcanzarlo en 6. Y Chequia también podría alcanzarlo en 6. Chequia podría ser 4. Pero ¿qué pasa? Que como el primer criterio de desempate es el resultado directo entre ellos y México le ganó a Corea, aunque Corea alcanzara a México, ya no hay manera de que le quiten el primer lugar. Por eso está garantizado que México va a jugar el partido de octavos, de 16avos de final, en la cancha del Estadio Azteca, y ese juego es el 30 de junio a las 7 de la noche.
1: Perfecto, que es el último día del mes de junio.
0: Ahora, eso es en un estricto plano frío. Si nos vamos a la competencia y a lo que también tienen que ver, pues lo que significaría para México ganar este partido sería que por primera vez en la historia una selección mexicana lograra 3 victorias en la fase de grupos
1: consecutivas.
0: Significaría imponer una jerarquía, significaría no perder en el Estadio Azteca, significaría, o sea, son muchas cosas. Probablemente pueda ser una rotación de plantel, eso sí. Pero, bueno, vamos a ver qué pasa.
2: Oye, o sea, ¿tú cómo viste el juego, el nivel de juego en con Sudáfrica y con...?
0: Bien, o sea, yo...
2: Corea del Sur.
1: No sabía que
2: Corea
1: del Oeste,
2: no
1: decía,
2: es cierto,
1: la niña.
2: No le hagas caso.
1: No, ya le educamos.
2: No es cierto, no le hagas caso al viejo este.
0: Pero a ver, Jimena, como si yo no llevara muchos años conociéndote. O sea, también vienes aquí como...
2: Pero no le hagas caso.
0: Yo no te ubico. Exacto, me fui 3 días.
1: Y no son 2 más 2.
2: Te fuiste mucho tiempo.
1: Oye, compadre.
2: Pero a ver, yo quiero saber. A ver,
1: sí, ¿cómo? Del 1 al 10, ¿qué calificación le pones a México en el partido 1?
2: Con Sudáfrica.
1: En el 2. Y
0: es que miren,
1: sí,
0: yo entiendo,
2: sí, bien analítico,
0: que la gente quiere que México gane 5-0, que México sea hiper espectacular.
2: Pues no.
0: Yo no sé si ustedes han hecho este análisis, pero si ustedes revisan dónde juegan los jugadores de Corea, ¿Y dónde juegan los mexicanos?
1: No, a ver.
0: ¿Cuánto vale la plantilla de Corea?
1: A ver.
0: ¿Y cuánto vale la plantilla de Corea?
2: Sí, cuéntanos.
0: No, no, a ver, no tengo el dato. No, aquí,
1: pero o sea, muchos son europeos.
2: En general.
0: El defensa central es del Bayern Múnich, nada más, de Corea. O sea, el delantero principal fue el estrella del Tottenham muchos años, de la Liga Premier. Sí, o sea, bueno. ¿A qué voy con esto? La plantilla de Corea es mucho más cara que la mexicana.
2: Oh.
0: Es decir, Corea, hoy en día, es un mejor equipo que México. Entonces, ¿cómo le puedes ganar a un equipo que es más talentoso que tú? ¿Cómo lo plantearon? El planteamiento del Vasco fue, a mí no me vas a meter gol, yo me voy a poner firme atrás, y cuando pueda que tú te equivoques...
1: Capitalizar tus errores.
0: Capitalizo tus
1: errores. Saca la lengua y mete gol.
0: Que y fue lo que pasó, o sea, sí. El portero se equivocó, pero ahí estaba Romo para hacer el gol. Entonces,
2: el gol fue de chiripa, ¿no? O sea, tampoco por eso, fue el golazo. Error.
0: No, pero los goles cuentan igual. Ajá. O sea, si tú la metes sí, al sí, ángulo sí. O lo metes por ese error,
2: sí,
0: cuenta
2: igual.
0: Lo mismo. Uh-huh. Entonces, ya hubiera querido Uruguay, ya hubiera querido España, ya hubiera querido Portugal, tener lo que hoy México tiene, que son dos victorias.
2: Sí.
0: Y no lo lograron hacer, porque este mundial nos ha enseñado que también estos equipos a los que la gente dice, ya no son tan fáciles. Chequia, que... Vamos, es un rival europeo y que todo el mundo decía, Sudáfrica es un amateur, empató a uno con Sudáfrica.
2: ¿Y Bosnia y Herzegovina cómo va?
0: Va bien.
2: Sí, tiene va alta bien,
1: probabilidad
2: va
1: de
2: bien.
1: Maravilloso. Sin errores, compadre.
2: ¿Dices eso?
1: Oye, qué interesante, fíjate, aquí sin dramas, ¿no? Sin pasiones, nos hace una explicación for dummies.
2: Sí, sí, sí.
1: Pues muy clara, compadre, ¿no? O sea,
2: yo te voy a decir algo. Fíjate lo que yo vi en el de Corea. Yo vi que el balón estuvo más del lado de la portería de México que de Corea.
0: Pues viste mal, mana.
2: ¿Por qué?
0: Porque eso no es cierto.
2: Pero, o sea, sí, pero me refiero a que había estado más en riesgo la portería mexicana.
0: Terriblemente mal tu comentario. Porque no es cierto, porque México tuvo 4 disparos a gol francos y Corea tuvo 1.
2: Pero yo los vi ya al último en el segundo tiempo más para acá.
0: No, bueno, porque en el segundo tiempo, después de que México metió el gol, en una cuestión lógica, cedes un poco la iniciativa. Yo ya te anoté, te doy la pelotita y ahora pásale.
2: Okay.
0: Y se tira para atrás el equipo mexicano.
1: Okay.
0: Y al final, sí, te apedrearon el rancho en los últimos minutos, pero pues también hay que saber sufrir para ganar los juegos. O sea, ahí, te digo, Uruguay le ganaba 2-1 a Cabo Verde.
2: Sí, sí.
0: Y no supo sufrir y le empataron.
2: Y para que veas que puse atención. Qué buena chilena para evitar el gol. ¿A poco no?
1: Sí, fue chilena.
2: Sí, fue chilena, ¿no?
1: ¿No? Chilena.
0: Era fuera de lugar la jugada, ya no contaba.
2: Sí, sí,
0: hubiera
2: sí.
0: sido gol.
2: Pero de todas formas se vio espectacular,
0: sí, se vio bien,
2: ¿no?
0: Sí,
2: si hubiera sido. Ah, es que también tú te pones muy estricto.
0: Pues es que ¿quién fue? Solo conoces a uno de la selección.
1: Un defensa, supongo.
2: Ay, el Bebote no fue.
0: No,
2: solo conozco
0: no
2: al Bebote.
0: ¿Es Edson?
2: No. Ah, sí. Edson Álvarez.
1: Ah,
2: fue Edson Álvarez.
1: El de la chilena.
2: No, el chilena. Este se la pasa diciendo la chilena.
1: Muy interesante. Y mañana nada más danos un poquito, entonces, pronóstico.
0: No, yo creo que si gana México. 1-0.
2: Y si
0: 2-0.
2: No, no pasa nada.
0: Nah, no pasa
1: o sea,
0: nada.
1: Pierda, empate, gane.
2: Ya estamos del, ya otro,
1: estamos
2: lado.
1: Del otro lado.
0: Sí.
1: Okay.
0: Solo que el ánimo, o sea, lo que va a permear en el ánimo de la gente, ¿verdad?
2: Sí.
0: Si gana, pues va a estar mucho
1: sí,
0: mejor.
1: Claro.
2: Sí, sí, sí.
1: Sí, sí,
0: eso
1: claro.
0: Es lo chido.
2: Y dices que es la primera vez que ganaría 3 seguidos.
0: 3 seguidos.
2: Eso también es una locura.
1: Sí, nomás que también, híjole, también hemos acá hablado mucho de los destrozos, oye, de la banda.
0: Ah, ponte tú que sí, pero ahí te va otra cosa. Siento yo que hoy el mundo se está dando cuenta qué país verdaderamente tiene una afición por el fútbol y qué país no. Tú ves las fiestas futboleras de Canadá, de Estados Unidos y de México.
1: Bueno, en comparación con ese par de fríos.
2: Está una locura.
0: Pero tú pregúntale a la gente, claro, pero tú pregúntale a la gente cómo está vibrando. Yo he podido ahorita en estos días platicar con muchos extranjeros que están viniendo a México.
1: De extranjero a extranjero por tu rubio, dice.
0: Exacto, yo nórdico, acuérdate, sueco. Y están felices en México, felices.
1: Sí. No, pues es que, oye, pitan de inicio el partido y ya estamos con Cielito querido. Shot. Pues,
0: ¿no viste cómo les movían el coche así?
1: No,
2: sí,
1: tremenda.
2: No, sí fue una locura. Sí hubo cosas que no apruebo.
0: ¿Y tú qué hacías en el Ángel, Jimena?
2: Pues fui a ver el festejo porque.
0: ¿Y qué tal?
2: Bien, es que fui a Reforma 222 a ver el partido a la zona de comida rápida porque ya no alcancé a entrar.
0: No, yo ya no.
2: Al chicle.
1: Bueno,
2: pero viste mi video.
1: A
2: ver, chicle.
1: Me la aplastan si se va al fanfest.
2: Ven
1: me la aplastan,
2: acá, hombre.
1: Compadre,
2: ¿Qué pues no viste mis historias? Sí, se puso bueno. Eran tres pantallas y toda la banda ahí.
0: Pues mejor que lo que quería hacer, quería irse a los biscuits. Sí estuvo, ¿no?
2: Sí, estuvo mejor. Sí, sí, fui un día.
1: Que casi nos multan a los biscuits por esto estar promoviendo.
0: No, Jimena, la transmisión.
2: Estuvo padrísimo en la zona de comida rápida. Estuvo padrísimo. La energía, la gente, el ruido y demás.
1: Sí, pues sí. Eso sí.
2: Oigan. Par de mensos. Y después de ahí me fui al Ángel, caminando, estaba muy cerca, pero vale. Alberto le dio mucho nervio porque había muchísima gente, pues sí. Y nos regresamos, se puso muy nervioso, pues sí. Pero yo lo que vi estuvo padrísimo, la gente con la espuma, las matracas.
0: Dice Nama Lupita Monroy, ¿qué onda con el señor Chavarría y su pechito?
1: ¿Qué pasa con mi pechito? Hoy está muy tapadito porque hace frijolín acá en Aztlán.
2: Raro.
1: ¿Qué perro le pones, mi Lupita?
2: Ay, te ves súper mi rey.
1: En
2: la cama, a cuadro.
1: Pero aquí
2: ponte el en vivo
0: pero
2: acá enfrente.
0: Pero te vas a enfermar, tápate.
2: Pero oye, aparte no se te ve ni tantito de la camisa, ¿8? Se te ve puro pecho.
1: Ah, pues es que a lo mejor es el efecto, ¿verdad?
2: Oye, ya dame eso, porque no
1: sí,
2: estás
1: ya,
2: aquí.
1: Maldita sea. Bisutería barata.
2: Explica, pues explica.
1: Trae, dice que sus joyitas para días especiales, pero pues como.
0: Es que todas enredadas.
2: Se enredó. Se enredó.
1: Que se enreda todas sus.
2: Se enredó mi joyita.
1: Me gusta.
2: Y al señor Chavarría le encanta.
0: Para toda la gente que me ha estado escribiendo que están acabando y matando este programa.
2: Ay, cállate, por supuesto que no, a la gente le encanta. Hasta han habido.
0: Que el programa está aburridísimo.
2: No.
0: Que ya cuando regreso.
2: No es cierto.
1: No, le hemos pasado bien hasta eso.
2: Hasta en lo deportivo se divierten, fíjate.
1: En lo deportivo, pues sí, a veces tenemos.
2: Dice, en el análisis igual que mi tía.
1: Pero esto está pasando en las oficinas y en demás lugares, pues que la gente que a lo mejor no sabe lo todo en lo deportivo, pues tiene una opinión.
2: Claro.
1: Y aquí nos.
2: No me ve.
1: Merece
2: que la chilena y que el tra. No, que, y cuando el portero acá abrazó el balón. No manches, y el close-up estuvo
0: portero.
2: Hermoso. Es que también tú. ¿Qué? También tú.
0: No es lo mínimo necesario,
2: Ochoa
0: ¿no? Saber
2: no
0: quién
2: era.
0: Es el portero
2: Ochoa
0: de México.
2: Ochoa no era, eso pues sí, sí lo sé.
0: Si Ochoa no era es porque ya bien. El portero de México no es Ochoa.
2: No sé cómo se llama. No sé cómo se llama, la verdad.
0: ¿No viste el juego?
1: Soplanos.
2: Sí lo vi.
0: Isabel, diez
1: la
0: veces,
1: Rosa, soplanos.
2: ¿Cómo se llama?
1: El nombre del portero.
0: No sabe tampoco.
2: No, Ochoa no fue. ¿Cómo se llama el otro?
0: Tristísimo.
2: ¿Cómo
0: tristísimo.
2: Se llama? Dinos.
0: Tristísimo.
2: Se llama Tristísimo.
0: Se llama Raúl Rangel y le dicen el Tala.
2: Ah,
0: pues
1: muy bien.
2: ¿Por qué le dicen el Tala?
0: Porque a él se le comparaba mucho con un portero que existió antes que se llamaba Alfredo Talavera.
2: Ah.
0: Que era de Chivas y también fue de la selección.
2: Ah, ok. Ah, pues el Tala. No,
1: ¿vieron los
2: manches.
1: Memes además? No, yo vi un par
2: de
1: memes.
0: Jenny Rivera. Oigan, conocí a Merlín.
1: ¿Ah, sí?
2: ¿Quién es Merlín?
0: El Pato.
2: Ah, el Pato.
0: Lo presenté ahí en el Zócalo. Padre, ¿eh?
2: Ay, está hermoso
1: yo,
2: ese Pato.
1: ¿Sabe
0: pero
1: que
0: sí, pícate, hace así.
2: Sí, ayer
1: sí, pues
2: yo
1: te emocionaron.
2: Vi.
1: Yo leo puro medio internacional en las mañanas.
2: Lo ama.
1: Y me lo he topado de portada. Estuve en The Guardian, el maldito Pato.
2: ¡Pues viva la vi!
0: Pues a ver, si estaba el Pulpo Paul, ahora tenemos al Pato Merlín.
2: Ay,
0: y
2: no el que fuese Pato. Mexicano, aparte fíjate. Su camisita de la selección.
0: Y ahí va caminando.
2: Su playerita hermosa.
0: Pero saben la historia, que la mamá del Pato
1: mamá
0: es una señora.
1: Bruto.
0: Sí, que vende aguas.
2: Ah, ok.
0: O sea, vende aguas en la
2: sí,
0: calle.
2: Sí, ajá.
0: Y entonces el Pato por eso está tan acostumbrado a la gente.
2: Ay, qué bonito.
1: Sí, sí, sí.
0: Por eso ahí anda caminando con la gente y le da igual, no se estresa.
1: French Puron.
0: Ya saben, como siempre los atacados de, ay, el Pato.
2: Pato está hermoso.
1: Bueno, lo que pasa es que es un animal silvestre,
0: sí,
1: compadre, no es doméstico.
2: Pero está
1: si
2: padrísimo.
1: Pero si es maldito, se siente French Puron de la condesa.
2: Pero
1: sí,
2: la no, forma no, en la que sí, se ha viralizado sí, sí, es una locura.
0: Fíjate, Namre, buenos días, saludos desde Mérida. Seas bienvenido, mi estimado Chique, en este programa. Sin ti nada más ya no existiría. ¿Ya
2: no.
0: Tristísimo.
2: Díganle los comentarios. Han habido comentarios de que
0: Fael,
2: no, ya
0: te
2: sí.
0: Te necesitábamos,
1: no,
0: Chique.
1: Sí, hacías falta, claro.
2: Sí, obvio.
0: José Chan, bienvenido, Chique, gracias por regresar.
1: Pero
0: hoy hasta se peinó la Jimena, pero hubiera sido por mí, no fue por mí, fue porque la sacamos del rancho.
1: Sí, por si no asusta aquí a la gente, si la sacamos como
2: bobos.
0: Bueno,
1: vamos
0: ya.
1: A hacer saludo
0: ya.
1: Matutino, saluden. Saludos a toda la Radio Nacional en Locura FM. Te recordamos que estamos justamente a lo largo y ancho de la República Mexicana a través de esta bonita cadena. En la Ciudad de México nos sintonizas a través del 830 para toda la República Yucateca.
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1: Para más de 30 ciudades en la Unión Americana, saludados a toda la comunidad hispana, ¿a través de dónde?
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1: Estamos a través de Nuestra Visión Televisión y en las redes sociales, en donde nuestro live stream se enciende de 8 a 9 y ahí interactuamos con ustedes.
2: Y aquí viene paso a paso cómo nos encuentran. Usted se va a ir a su aplicación de Facebook o YouTube. Se va a meter a su buscador y va a teclear Reporte Índigo y 8:00 de la mañana va a encontrar el en vivo. Si no, también puede ser en Capital México o Locura FM y también en Efecto TV. Eso. Ahí nos encuentran.
1: Ahí estamos.
2: En el buscador de Facebook y YouTube. Y en nuestras redes sociales personales, @CarlosChicken7, @HéctorChavarría y @JimenaRUX16. Eso.
1: Ahí estamos, compadre.
0: Qué bonito lo hacen, ¿eh? ¿Verdad? Bueno, pues siendo las 8:16. La niña Rux, el señor Chavarría y yo soy el Chicken. Aquí empezamos.
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0: Ok, bueno, vámonos con el tema del día. Ahí les va. Les voy a contar qué pasó.
2: A ver.
0: Y es materia deportiva. Mm. Y es materia de la justa. Mm. Futbolera.
2: ¿Qué? ¿Por qué me pegas?
1: Ya se puso nervios, ya se hizo chiste.
2: Y yo sí.
0: Hay un futbolista belga, bien belga, ¿qué se llama?
1: ¿Qué pasó?
2: ¡Qué bobo!
0: ¿Qué?
2: Pues tú y tú.
0: ¿Pues es belga?
1: ¿Serio,
0: ¿De dónde son los belgas?
2: Pues de Bélgica.
0: Ah, pues entonces.
2: Pero es muy belga, dices.
0: Pues es muy
2: belga,
0: pues es muy de allá.
1: Venga. Oilo.
0: Pero rubio no es, ¿eh? De hecho, es afroamericano.
1: Ah, míralo, pues que bueno, la mayoría
2: pues
1: es
2: belga.
1: Nórdico.
0: Él se llama Jeremy Doku. Él juega para el Manchester City. O sea, es una de las grandes estrellas del fútbol de Bélgica.
2: Ok.
0: Entonces este cuate estaba en la concentración del equipo de Bélgica en Estados Unidos. Y de repente le hablaron y le dijeron, ¿qué crees, chavo? Que ya van a ser tu bebé. Entonces hay dos opciones. Opción A, como han hecho miles de futbolistas y miles de personas que trabajan, pues que nazca y luego lo conocemos.
1: Sí, pues son compromisos.
0: Claro. Opción B, dejar todo, aventar la concentración de Bélgica en el Mundial e irse al nacimiento de su hijo. Y él tomó la opción B. Se ausentó, no estuvo en este último partido, se va a ver el nacimiento de su hijo, a Bélgica.
2: ¡Qué bonito!
0: Y evidentemente hay una periodista francesa del canal Equipe TV que criticó la decisión de Doku, que dijo que el nacimiento de un hijo es un momento en el que el papá no sirve para nada y que no tiene por qué estar ahí. Después de estas críticas, bueno, la cadena del equipo anunció que despedían a esta conductora del aire, pero
2: bueno,
0: hay una serie de, porque hay otro futbolista menos famoso que también tuvo a su bebé y él se quedó.
2: Que no es belga.
0: Y no es belga. O sea, esto ha pasado muchas veces.
1: Muchos. Creo que a David Beckham le pasó, a Ronaldinho.
0: A muchos,
1: vía, pues,
0: a muchos
1: poco,
0: porque,
1: el documental.
0: Porque parte de la actividad del futbolista es estar en viajes.
1: Y como un CEO de
0: cuando
1: empresa,
0: toca,
1: y como
0: toca.
1: Un cantante.
0: Bueno,
1: y como
0: correcto.
1: Un, ¿no?
0: Entonces, lo que él dijo, lo que Jeremy Doku dice es, yo quise priorizar a mi familia, lo siento mucho, pero me voy. Y yo quiero preguntarles, ¿qué opinan de esta decisión que en pleno mundial, una de las máximas estrellas de los belgas, se hayan ido? Ojo, cabe destacar otra cosa, Bélgica está comprometidísimo su pase a la siguiente ronda, porque no ha tenido una buena primera fase.
1: ¿Y para qué fue?
2: ¿Cómo que o sea, para qué fue? O no, sea, ¿estás o sea, de acuerdo si te, con lo
1: si
2: que dice la periodista?
1: Esto, a ver, estoy yo desarrollando
2: pues
1: mi.
2: Pues de ahora le desarrolla, pero me prende.
1: No, estoy yo expresando aquí algunas primeras impresiones.
2: ¿Cómo que para qué fue?
1: O sea, si tenía esto y tenía esto tan claro él, pues ¿para qué fue al mundial? ¿No?
2: Ah,
1: o sea, ¿por qué no?
2: Al mundial.
1: Sí, a eso me refiero.
0: Porque
1: sí.
0: No, bueno, ¿por qué fue al mundial? Porque evidentemente, o sea, el primer partido de Bélgica sí lo jugó. Le hablan y le dicen, ya. Se regresa, no juega el segundo. Y aparentemente tampoco va a jugar el tercero, porque ya tendría que regresar él hasta el próximo martes.
1: Mira, lo que está creo que increíble, no me han preguntado mi opinión, pero
0: se la pregunté a Jimena, de hecho,
2: sí,
0: primero.
2: Sí, pero bueno, no, ya dale
0: no,
2: primero
0: a ver,
2: los
0: vas,
2: mensos.
0: Jimena, a ver, habla.
2: Yo estoy de acuerdo con lo que hizo, con que tomara la opción B, priorizar a la familia, 100%. Entiendo que esto también, el tema del...
1: Mira, la que ayer, ustedes saben, gente, dijo lo que dijo respecto a la familia, a los hijos,
2: sí,
1: en fin, pero bueno.
2: Pero
1: la,
2: no
1: la
2: quieras
1: que no
2: desvirtuar lo que dije. Yo dije, todo depende, o sea, ser papá o mamá, depende de los objetivos que tú tengas en tu vida. Este jugador, muy belga, quiso ser papá y lo priorizó sobre todas las cosas. Creo que está fabuloso. También me parece bien preocupante que una periodista diga eso, de que los papás no tienen nada que hacer en un nacimiento de un hijo, cuando se supone que hay una corresponsabilidad ahí, y claro que es
1: obvio,
2: necesario que estén ambos padres en el nacimiento de un bebé.
1: ¿Qué le
2: por supuesto
1: hacer a él?
2: acompañar uh-huh, todo el proceso la a la mano. Mamá. No la mano, lo que se requiera. Uh-huh. Muchos sí entran, no sé, luego tienen que ir por cosas.
0: Para mucho lo que
2: cosas.
0: Está haciendo Jeremy Doku con uh-huh, Bélgica.
1: Qué manchado el medio de comunicación
0: con Bélgica,
1: que corrió a la periodista.
0: Sí. Es un...
1: Al final libertad de expresión.
2: Estuvo bien.
0: Para muchos lo que está haciendo Jeremy Doku con Bélgica en el Mundial uh-huh, es un poquito un servicio a la patria, a la nación. Estás representando a tu país.
2: Sí,
0: entonces,
2: pero...
0: Muchos comparaban y decían, es como yo no vi ningún soldado de la guerra que se regresara para el alumbramiento, ¿no? Porque está representando a su patria.
2: ¿Pero tú qué hubieras
0: en tierra
2: hecho?
0: Extranjera.
1: Sí,
2: ¿qué
1: a ver,
2: hubieras hecho?
1: Déjame le doy mi...
0: Yo no hubiera tenido relaciones los 9 meses anteriores al Mundial.
1: Bruto. No, está tremendo.
2: ¡Qué bobo eres!
1: O sea, imagínate si nos vamos a ir hasta allá. Oye, a ver.
0: Le calculas, ¿no? Oye, ¿cuándo va a caer el Mundial? No vayan a hacer en esa época.
1: Lo que los tres,
2: 9 meses,
1: lo que
2: nada.
1: Los tres sí podemos creo que celebrar en época actual es que se tenga la opción.
2: Sí,
1: es
2: que
1: decir,
2: haya flexibilidad.
1: Yo creo que antes, compadre, hasta multas había, no
2: y
1: sé.
2: Y que además
1: pero
2: puede regresar.
0: Pero a ver, lo que dice Doku es esto. Yo le planteé la escena al equipo, uh-huh, al entrenador.
1: Y le dieron a él la libertad.
0: Y todo el equipo dijo...
1: Lo que tú decidas.
0: Adelante,
2: padrísimo,
0: te apoyamos.
1: Lo que tú decidas.
0: Y cuando ya nazca, sí, regresas. Va a ser una friega.
1: Y tú lo sabes. No sí, sé hasta dónde, de pronto también el director técnico, o sea, con un jugador que está en cancha con una situación en mente que lo tiene en otro lado, pues tampoco de pronto logras la concentración del jugador en cancha, ¿no?
2: ¿Qué fue eso?
0: ¿Qué te ríes?
2: Le hiciste así, brincoteaste y me moviste toda y mueves aquí el techo.
0: La gente debe saber que estamos en un ring de lucha libre.
2: Estamos en un ring.
0: Hoy sí estamos arriba de un ring.
1: Que yo dije aquí hubiéramos hecho las fotos.
0: Aquí hubiéramos hecho
1: las fotos.
0: Pero bueno, a ver, entonces, ustedes, tú estás de acuerdo que se haya ido, tú no.
1: No, yo
2: sí estoy de acuerdo.
1: Yo celebro la libertad, pero aquí estamos hablando de cosas que no sabemos. A ver, si era un embarazo de alto riesgo, estaba la vida de la madre, del hijo, una situación que no sabemos, bueno, pues eso sí lo entiendo, pero meterle, o sea, también
2: insensible,
1: lo decía.
2: Insensible, eso es lo que eres.
1: No es insensible. Aquí dijo mi compadre, oye, pero si también creo que es súper válido y qué padre poder hacer equipo con, en este caso, tu mujer, que te dice, oye, todo bien, está programado, va a ser cesárea, de verdad, somos un equipo y podemos sacar esto adelante. Pues yo te requiero a ti al rato. ¿Qué
2: ¿no
1: va a hacerle él? ¿El corte? ¿Los pliegues?
2: Oye,
1: o sea,
2: no se
1: insisto.
2: Trata de eso, se trata de estar.
1: Eso,
2: es
1: Jimena.
2: Un momento importante. ¿Tú no estarías en el nacimiento de tu hijo, hija y hija?
1: Ve lo peligroso.
2: ¿No estarías?
1: De tu jueguito este.
2: No, te estoy haciendo una pregunta directa. A ver, ¿qué harías tú? ¿No estarías?
1: Claro que quisiera yo estar en un momento.
2: No, no te
1: especial,
2: pregunté si quisieras. ¿Estarías o
1: a
2: no
1: ver,
2: estarías?
1: De la paternidad responsable.
2: No me estás escuchando y no estás respondiendo. ¿Estarías o no?
1: Se me hace más trascendente que tu paternidad
2: no, pues
1: sea
2: es que sí,
1: toda la vida del hijo.
2: Desde el nacimiento, ¿no?
1: No checando de si el doctor le hace correctamente el corte,
2: no,
1: ¿sabes?
2: Es que
0: yo te voy a decir yo
2: mal,
0: que
1: en
0: creo.
1: En el de que no
2: mal,
1: es de alto riesgo.
0: Yo te voy a decir yo
1: mal,
0: que creo. El estar en el nacimiento de tu hijo.
1: ¿Tu papá estuvo en tu nacimiento?
0: Sí.
1: Ni sabrás. ¿Tu papá estuvo en tu nacimiento? Ni sabrás.
2: Ay, pues
1: a
2: no,
1: ver,
2: porque
1: no
2: se fue
1: si
2: por los cigarros.
0: A ver, escúchenme.
2: ¿Cómo
0: por
2: no
0: eso,
2: estar?
0: Escúchenme. Creo yo que el nacimiento de un hijo,
1: ¿qué?
0: El momento de que el padre esté ahí, no es tanto para el hijo, es para la esposa.
1: Sí,
2: ¡claro!
1: Y si la esposa te dice, ¿tema? Y si la esposa te dice maduramente, mi amor, ve a atender y a ganar esa maldita copa.
2: No, es que por eso vas a terminar casado con un Excel.
0: De... Sí, o sea, bueno, y por muchas otras cosas.
2: Sí,
0: pero
2: no,
0: a ver,
2: solo vas a terminar.
0: Aquí el punto es, yo hoy me imagino, en una época, a ver, el próximo viernes es una presentación importante de teatro de mi esposa, uh-huh, ¿no? O sea, yo voy a estar ahí.
1: ¿Qué es Bellas Artes, compadre?
0: No me importa lo que sea.
1: Se presenta.
0: Yo
1: en
0: voy
1: el Auditorio
0: a estar
1: Nacional,
0: ahí. Porque es parte de. O sea, yo puedo tener mucho trabajo, puedo tener muchas cosas. Ese día me vale. Yo
1: es
0: voy
1: un
0: a estar.
1: Mal ejemplo.
2: ¿Qué hubiera
0: ahí
2: pasado si
1: ejemplo
2: jugaba a México?
0: Ni modo, pues estoy ahí.
1: No, creo
2: ¿sí?
1: que FIFA Fan Fest, si es la obrecilla de Jessiquita Bulman, no creo.
0: Yo cuando llegué a firmar mi contrato de eso, evento que dices.
2: Dijiste ese día no.
0: Yo dije, el único día que no puedo es este.
2: Está bien. Eso está lindísimo. Porque priorizaste.
0: Porque,
2: bueno
0: que no se cruza. Porque para mí es prioridad.
1: Que no se cruza con una de nuestras transmisiones.
2: Es que tú eres un
0: también que bueno porque no hubiera ido a tu transmisión.
1: No, pues es que ahí sí tendríamos una discusión importante.
0: Yo sí creo que primero la familia.
2: Yo también creo que primero la familia.
1: Es que ustedes
0: y hay cosas que son muy importantes. Mira, un hijo no nace diario. A lo mejor es el único. Y yo entiendo que el mundial tampoco es diario.
1: Uy, y no es mejor. O
2: eres bien poco empático.
1: No,
2: hasta
1: al contrario,
2: caes mal.
1: Lo estoy viendo con madurez, pero ¿por qué no?
2: Madurez.
1: Pues invitamos a que la gente participe con su opinión.
2: Dios.
1: Bueno,
2: a ver, opine,
1: ayer opine, lo hubieras opine. Escuchado a esta a ver, pioja dijiste? Incongruente.
2: Nada, pues dije que esto de tener hijos es un tema de tus objetivos.
1: Que o sea, los sacrificios no
2: están. No está
1: valen.
2: Padre. O sea, sí, pues si para ti no los vale, pues está bien.
0: No, de acuerdo.
2: Y no te garantiza nada después,
0: estoy
2: como
0: de
2: el señor que quiere que lo cuiden de viejito.
1: Pero le das un valor a la familia que a mí me hubiera gustado ayer escucharte.
2: No, en fin, que no me
1: vamos con lo más destacado en materia informativa y por supuesto ya sabes que te leemos en todos los comentarios. Primero les platicamos que Merlín, el pato que se hizo viral durante la Copa del Mundo, visitó este lunes la mañanera de la presidenta Claudia Sheinbaum. Su cuidadora, Carla Yvette, contó que recibe cuidados especiales, mientras que la presidenta ofreció apoyo a la familia. Más tarde acudieron al INPI, para registrar a Merlín ya como Mark, el condenado pato. Platicar también que Morena inició este 22 de junio el registro de aspirantes para las 17 gubernaturas que se van a estar renovando el próximo año. El proceso concluirá el 27 de junio. Ahí para que te pongas listo si es de tu interés. Y el abogado de derecha, Abelardo de la Espriella, ganó la presidencia de Colombia tras una elección muy cerrada. Recordar que además este cuate pues es simpatizante de, lo digo ahora sí, el naranjoso Donald Trump. Así que bueno, también por allá han de estar felices en Estados Unidos. Y en materia económica, rápidamente para ponerte al tanto sobre las cotizaciones del día de hoy, te platico que el Bitcoin se cotiza en $62,400, el Ethereum $1,600, el dólar frente al peso se cotiza en 17.49 centavos y el euro 19.93 centavos. Hacemos una primer pausa y volvemos. 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Carlos Chiquen, Jimena Rux y Héctor Chavarría, ya volvemos.
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12: Los fans de Spider-Man en México tienen motivos para emocionarse. Sony Pictures confirmó que Spider-Man Brand New Day, la próxima película del héroe arácnido dentro del universo cinematográfico de Marvel, tendrá una parada oficial de su gira promocional en la Ciudad de México. La noticia fue revelada a través de las redes sociales del estudio, donde se anunció que el tour mundial visitará ciudades como Londres, Madrid, Shanghai, Nueva York y, por supuesto, la capital mexicana. Esto prácticamente confirma la visita de figuras importantes de la producción, incluyendo a Tom Holland, quien volvería a México después de varios años. Aunque todavía no se ha revelado las fechas exactas, Sony aseguró que compartirá más detalles próximamente a través de su plataforma llamada Spidey Tracker, donde los fans podrán seguir todas las novedades relacionadas con la película.
13: La elección de la Ciudad de México no es casualidad.
12: En los últimos años, el país se ha convertido en uno de los mercados más importantes para las películas de superhéroes,
13: por lo que Sony continúa apostando por acercar sus estrellas al público mexicano.
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12: o en el portal geek.reporteindigo.com para esta y mucha más información.
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0: A ver. Hay un comentario aquí de Mariel Chávez.
1: ¿Qué dice?
0: Dice, yo soy esposa de un árbitro de primera división.
2: Ándale.
1: Órale.
0: Lo primero que te quiero preguntar es, ¿quién es tu esposo?
2: Sí, que nos chismee.
0: Platícanos completo. ¿Quién es el árbitro de primera división que es tu esposo? Porque seguramente yo lo quiero conocer.
2: Sí, sí, sería bueno.
0: Yo soy muy fan del fútbol y de los árbitros. Bueno, a ver, dice, fíjense el comentario, ¿eh? Cuando inicié mi relación con él, muchos me decían que él no iba a muchos eventos familiares, cumpleaños, fallecimientos, pero yo sabía cuál era su trabajo. Asimilé las cosas, incluso no estuvo en el nacimiento de mi hijo mayor y tenía un partido donde iba a pitar en Puebla y pues él iba de árbitro central. Yo lo apoyé y de ninguna manera me enojé, ni mucho menos, porque él tenía el apoyo de mis suegros y mi familia. Aparte, no solo por ser árbitro, eso aplica en cualquier empleo, pero creo que eso depende de la pareja. Mira, tienes razón, Mariel.
2: Un comentario, gracias.
0: Pero ahí, a lo mejor la esposa... Para la esposa era fundamental que él estuviera ahí.
1: Claro, exacto.
0: O para él mismo.
1: Y es un tema de conversarlo.
2: Un bonito comentario. Claro. A ver, dice por acá Javier de Querétaro. Qué milagro, señor Chiquen. Buen día. También saludamos a ver, de acá de media. Saludos al trío Galaxia. No. Chiquen, sí tiene que ver con los puntos que sume. De ahí depende contra el tercer lugar que le toque. No es lo mismo 6 que 9. Investiga, Chiquen, dice Guillermo Quintero.
0: ¿Qué dice?
2: De esto que nos explicaba, sí tiene que ver los puntos que se sumen. De ahí depende contra el tercer lugar que le toque. No es lo mismo 6 que 9 goles, supongo.
0: Eso, hermano, es una confusión que se ha generado demasiado, donde dice que los primeros lugares de grupo con más puntos van a enfrentar a los peores terceros lugares. Es incorrecto, la FIFA ya determinó que no tiene nada que ver con eso, más bien tiene que ver con los grupos que aporten terceros lugares. Es una matemática muy extraña, pero hay mucha confusión, como hubo confusión con el criterio de desempate, que muchos decían que era la diferencia de goles. No es la diferencia de goles, es el resultado directo.
2: Entonces, bueno, pues ahí está la aclaración.
0: Sí.
1: Dice Idali Turralde, hola, buen día. Ser mamá es un momento difícil para ambos y sentir el apoyo del hombre es bonito que sea parte del momento. Pueden cortar el cordón umbilical, mira.
2: Bueno, pero pues la cosa es sacarlo adelante entre adultos, ¿no? Porque el papá, pues al final, futbolista o no, pero pues es el proveedor, ¿no? De ese equipo, de esa familia, o sea, eso que no se nos olvida.
0: A ver, dice Alexis Ortiz, casualmente ya se volvieron a pelear Héctor y Jimena. Cuando está Chiquen, todos pelean. No,
2: esta,
0: no es queja.
2: Te juro que cambia. No, hasta queja. El tono de voz le escuchamos que cambia. No, si es doble cara, mi comadrita.
0: Fíjate, Ulises, Jimena es muy conveniente para que no la funen. Ayer, claro que dijo la palabra sacrificio es igual a sufrimiento.
1: Sí, sí, sí.
0: El futbolista sacrificó el fútbol por su hijo. Por cierto, qué bueno que estás, Chiquen, porque parecía la hora del té.
1: Ay, la verdad, no. ¿A ti no te lleva una connotación negativa la palabra sacrificio?
0: Por supuesto.
1: ¿Verdad? Eso fue lo que dije y por eso la gente
0: si
1: se asustó.
0: Si sacrificas algo, significa que
1: es algo negativo. Sí. Bueno, o sea, suena como negativo.
2: Cosa en la vida grandiosa no requiere un sacrificio.
0: Muchas.
2: Todas. Todas requieren un sacrificio.
0: No.
2: ¿Quieres un cuerpazo? Necesitas sacrificarte.
0: ¿Qué?
2: ¿Quieres una
0: super qué?
2: Pues horas seguramente de sueño para levantarte temprano a correr.
0: Es un sacrificio.
2: No comer todas las porquerías
1: depende
2: que ustedes acostumbran.
1: ¿Qué intención le pongas?
0: No, yo creo que están mal. O sea, todos lo quieren llevar a ser negativo y no está chido.
1: Porque dije que era una connotación negativa.
0: Sí.
2: Oye, dice por acá, a ver, de supongo Toluca, leemos, buenos días, chicos. Sí, Jimena es congruente con lo de ayer, ella debe estar 100% de acuerdo con la periodista. O sea, Jimena dice, los ricos sí pueden tener hijos, los pobres no se les ocurra.
1: Eso, no, pues se interpretó lo que yo digo.
2: Se interpretó.
0: Para que también mucho es lo que se ha dicho de este cuate, ¿eh?
1: ¿Qué?
0: Dicen, lo que pasa es que él es un privilegiado, que le ponen un avión, lo mandan a Bélgica,
1: sí,
0: lo escoltan, que tenga el nacimiento de su bebé y lo regresan en otro avión a que siga jugando su mundial.
2: Así, ¿no?
0: Así es, claro.
2: Sí, ha de ser así.
0: Claro, pues y su misma chamba le pone el vuelo.
1: Pero no está mal, pues que aproveche esos privilegios, la verdad.
0: Betty Pasos, como siempre, Jimena y sus incoherencias. No dijo que no a la paternidad, no al sacrificio por la familia. Absurdo, como siempre, su comentario.
2: Y sí me sorprende también en mi compadre, ¿eh? O sea, hemos platicado de muchas situaciones de artistas en el escenario, de cómo esta bonita frase se aplica de "the show must go on", ¿no? En distintas situaciones. Y bueno, pues hoy a mí sí me sorprendió de tu caso.
0: Es que hay cosas. Ahí es donde quiero aclarártelo. Por ejemplo, el día de la boda de mi cuñado, el hermano de mi esposa, yo tenía que ir a Dominicana a la final de Survivor. Y me fui. Y lo entendieron todos.
2: Claro.
0: Pero es la boda de su hermano. No es el nacimiento de mi hijo. Sí, o sea, creo que hay creo que hay cosas. ¿Sí me entiendes? O sea, hay ciertos puntos en los cuales yo podría o no podría tomar la determinación. Y yo sé que mi esposa, mi mamá, mi papá, mi hermano, o sea, todos entenderían.
2: O sea, ver. En esa escena, imagínate tú esa escena, y que Jessica te diga y exprese con normalmente esta fortaleza que tiene, mi chicken, mi amor, de verdad, vete al juego, estamos bien, va a estar Becky aquí, que no tiene más que hacer conmigo.
0: Pero a lo mejor ahí podría, a lo mejor ahí podría ser Becky, ¿quién fue? Pero por ahí, por ahí podría, yo ser el que quiera estar, ¿me explico? No, a lo mejor eso, entonces ya no, me no es una decisión tan de ella.
2: ¿Qué dirías?
0: No, mi amor, porque yo quiero estar.
2: Ah, bueno, ok, válido, que dijimos, ¿no?
1: Y
2: en otro momento, a lo mejor te multa, ¿no? El equipo. Aquí lo que está padre es esta, tú dices, apertura a la al permiso de del padre, ¿no? Sí. Que eso sí está padre.
0: Mira, saludos a Uriel Olvera Ríos, árbitro ya retirado de la primera división, que
2: ¿ah, sí?
0: Qué padre, qué padre. Wow. Les mando un abrazo. Qué buena
1: saludos.
0: Onda.
1: Saludos. Dice Rudolf Sim, la verdad no es para tanto, la familia Uy. Acompaña y listo. Acá en México somos así, muy dolidos y aglomerados, pero no pasa nada si estás atendiendo tu trabajo. ¿Y que no te dejo hablar?
0: Manuel Cabrera, definitivamente cuando no está el chicken, el ambiente se vuelve romántico. Saludos desde Mérida. Y luego dice Santiago, regresó el chicken, oficialmente regresó el programa. Hagamos de cuenta que los días pasados no existieron, ¿ven?
2: No,
0: ¿ven cómo no les puede dejar uno el changarro?
2: No.
0: Y me voy a volver a ir tres días.
2: Cristina, no. Cristina nos dice, no, a mí sí me ha gustado el programa con Kim y Héctor. Muchas gracias,
0: bueno,
2: Kim.
0: Ya, pausa entonces. Pero antes, la portada, que dice así. La concordia de Rutilio.
2: Ah, sí.
0: Los niveles de violencia registrados en Chiapas durante el gobierno de Rutilio dejaron una profunda huella en municipios como La Concordia.
2: Esto
0: es reporteindigo.com. Y ahora sí, pausa, señor Chavarría.
2: Pausa y volvemos. Hacemos una brevísima pausa y estamos aquí de regreso. Te recordamos que estamos transmitiendo en vivo desde Futlán en Parque Aztlán de Chapultepec. Así que, bueno, está pasándola muy bien el equipo. Vamos ahorita a platicar.
0: Oye, está bien padre,
2: con la vocera. Está
1: increíble.
2: Padrísimo. Estamos maravillados con lo que desde aquí se ve, que no hemos profundizado mucho, pero bueno, ahorita justamente en el siguiente bloque vamos a profundizar en este asunto. Acompáñenos, Índigo Noticias 2.1, Carlos Chicken, Jimena Rux y Héctor Chavarría. Ya volvemos.
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6: Este día no hay más figura que Lionel Messi. Sobre todo para todos aquellos sus detractores, sus haters. Hoy Argentina, Austria. Argentina un penalti a favor, lo toma Leo Messi, lo falla, y justo cuando todos se derrumbarían, Leo Messi, él sabe cómo hace sus cosas y cómo las corrige, o cómo las levanta, o sobre todo, cómo está con ese equipo que es una gran comunión que se llama Argentina, que si con estos es el mayor número de goles en los mundiales, esto irá y será relativo hasta que acabe este mundial. Es esa gran figura que en vez de atacarlo como lo ataca tanta gente, vamos a disfrutar al mejor jugador del planeta en este momento y en los últimos años, su rivalidad con CR7, que seguro va a despertar en un ratito. 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

0: Mazatlán, donde nos han recibido de una muy bonita manera. Estamos muy felices, nos encanta el lugar, está padrísimo. Ahorita vamos a platicar un poquito más de él. Nada más, ya escribió Becky.
1: Ah, mi Becky, qué gusto.
0: Y dice, sí, chiquencito, yo ya sé quién nos tira hate, no, a Jessica y a mí.
1: No, aquí nos lo tomemos personal. Solo fue un poquito para contextualizarlo a él de una situación real y nos diera una opinión justo, imaginándose esta situación en su persona. Así que no me lo tomes personal, querido.
0: Dice Aline, este jugador es privilegiado porque no en todos los trabajos es posible, claro, que te den esas oportunidades, porque también se trata de responsabilidad para mantener un trabajo y para poder mantener a tu familia.
1: Claro, compadre.
0: Al final es de, no te salgas de esa chamba porque de esa chamba comemos.
1: Es correcto. Oye, leemos a Eric de Mérida, dice, contradictorio el comentario de Jimena, falta de ética del jugador, sí sabía lo que venía, no debió ir al mundial, ya que el equipo ya tiene una táctica y al irse rompe ese esquema.
0: Bueno, pero mira, lo que si yo le pregunto al entrenador, ¿qué prefieres, tener a Jeremy Doku 2 juegos o tenerlo 0? Pues él te va a decir mejor 2, ¿no?
1: Bueno, eso no lo habías planteado tú.
0: Exactamente.
1: En la analítica de la situación.
0: Ok, bueno, a ver, señor Chavarría, tenemos una invitada de megalujo esta mañana.
1: Oiga, vamos a platicar pues con la mera a cargo de toda la comunicación por acá en este espectacular sitio en el que nos encontramos. Saludamos a Erika Berumen González. Ella está a cargo justamente de las relaciones públicas de Aztlán Feria de Chapultepec. Erika, bienvenida.
2: Gracias a ustedes por recibirme en este espacio, estoy contenta de estar aquí.
0: No, nosotros estamos más contentos para que nos platiques un poco. A ver, mucha gente trae en el imaginario colectivo lo que ha sido esta feria durante muchos años, pero ahora se ha renovado. Está mucho más linda, mucho más práctica, mucho más bonita, con muchas atracciones nuevas. Cuéntale, por favor, a México, que no sabe, porque hay mucha gente que nos está escuchando en lugares del interior de la República, ¿qué es Aztlán Feria de Chapultepec?
2: Pues bueno, les cuento. Aztlán, para los que estén pensando qué es Aztlán, era la Feria de Chapultepec. ¿Y dónde estamos? Estamos

0: ubicados en la segunda sección del Bosque de Chapultepec.
1: Súper ubicación.
0: Entonces, es una súper ubicación, es súper céntrico, y lo que tiene este parque es que es un nuevo proyecto, ya empezamos desde hace 2 años, estamos operando este parque, y es totalmente nuevo. Nuevos juegos, todo empezado desde cero, hay un gran corredor gastronómico para quien quiera venir a pasar la tarde, y súper importante es que la entrada es libre.
2: O sea, a ver, ¿cómo?
1: Es que eso es lo que habría que entender. Sí. El tema de, digamos, pricing, tarifas, costos, ¿cómo se maneja?
0: La entrada es libre. Antes, pues, pedíamos un ticket de admisión que te incluía ciertos juegos, ¿cierto? Entonces, ahorita lo que hacemos es que la entrada es libre, tú puedes pasar, caminar con nosotros, ver los juegos, tenemos restaurantes para todo tipo de gustos, entonces...
1: Ese recorrido es gratis.
0: Ah,
1: está buenísimo. Así
2: ya es. Si tú te quieres subir a los juegos, ya me imagino que hay. ¿Y cómo funciona? O sea, ¿cada juego tiene un costo o puedo yo agarrar un paquetito de 2, 3 juegos o cómo es?
0: De las dos maneras. Justamente tenemos unos monederos electrónicos a los que tú les vas a cargar saldo y tú lo gastas como tú quieras. O sea, aquí no es como que te fije una admisión. Okay, para que disfrutes de todo. Más bien tú dices, hoy me quiero gastar 500, 600 pesos. Escojo los juegos individuales.
2: ¿Y con esa misma tarjeta puedo comer?
0: Así es, también tenemos los kioscos. Entonces todo aquí es cashless. Entonces vas con el monedero electrónico, vas rondando y pagando. Si no te gastaste el saldo, puedes regresar en otra ocasión. Te dura 1 año, entonces dices, bueno, segunda, tercera visita voy a repetir.
2: Bueno.
1: Oye, ¿sí? Y cuéntanos los arreglitos que se hicieron. ¿Fue nada más una botoxeada? ¿Fue una cirugía a profundidad de la instalación? Sí. O sea, ¿qué tanto justo la experiencia cambió? Habían atracciones emblemáticas, sí. Pero hoy veo la rueda esta que es Aztlán 360.
0: Aztlán 360 y 1085 metros.
1: Sí. A ver, platícanos, ¿qué tanto sí. cambió de la experiencia anterior a la actual?
0: Fue cirugía profunda, como tú dices. Sí. Fue profundo porque todo se levantó, se echó a andar todo desde cero, los juegos son nuevos, la operación, todo el corredor gastronómico, y como bien decía, ¿no? Teníamos una montaña rusa emblemática, ahora nuestro emblema y nuestro ícono de la ciudad es la Rueda de la Fortuna, Aztlán 360, mide 85 metros, la podemos ver desde todos los puntos. Es la más grande de México y la segunda más grande de Latinoamérica. Entonces, es una rueda padrísima, panorámica.
2: O sea, ya dejaron atrás a mis amigos de Puebla, ¿no?
1: Exacto.
2: Ya ven que tenían su rueda, que estaban felices con su rueda.
1: La porra los saluda.
2: Sí,
1: que fue.
0: Es un gran paseo. Sí, es un gran paseo aquí. Y pues bueno, hay adrenalina para todos. Me gusta decir que hay adrenalina para todos porque hay juegos infantiles, familiares y extremos. Hay de todo. Y cuando mencionamos la montaña rusa, tenemos nosotros justo bancas y un pasillo con madera reciclada de la montaña rusa. Tenemos todo un monumento con aquella emblemática montaña. Entonces, para los que están nostálgicos, van a encontrar un pedazo.
2: A ver, yo me acuerdo que antes la gente decía, yo quiero ir al ratón loco y a la montaña rusa. Y ahorita hablaste de una rueda que al final de cuentas no es algo tan extremo. ¿Qué experiencias son estas que tú dices, hay juegos extremos? O sea, ¿cuáles son los juegos extremos que tiene Aztlán, por ejemplo?
0: Justo tenemos nuestra zona prehispánica, y en nuestra zona prehispánica vamos a encontrar Malacatonche, que es un péndulo que gira en 360, para los que les guste voltearse, ahí va a estar. O Serpéntica, que es nuestra montaña rusa, suspendida.
1: ¿Cómo
0: Serpéntica.
2: Suspendida es que vas con las patitas colgadas.
0: Así es. Esa es nuestra parte extrema, y obviamente pues por todo el parque tenemos varios juegos extremos, está Montaña Jurásica, que está en la parte prehistórica, y así vamos a encontrar varias escenas. Tenemos la parte de lucha libre, que ahí justo está infantiles, familiares, extremos. Dense una vuelta, la verdad el parque tiene un ambiente temático muy mexicano, muy cultural.
1: Es lo que te quería preguntar, el concepto está bien padre, nada más si nos lo puedes un poquito justo aclarar, porque trae un concepto, ¿no? Muy mexicano.
0: Así es.
1: Muy marcado. ¿Cuál es este concepto? O sea, ¿de qué trata el juego?
0: Justo lo que queremos es que los capitalinos se sientan más identificados con un parque mexicano, ¿no? A lo mejor estamos acostumbrados a las atracciones que son internacionales o parques internacionales. Aquí el concepto es mexicano. Todo está tematizado. Tenemos la parte de la revolución, la parte de lucha libre. Tenemos también nuestros eventos son temáticos. Nuestras casas de sustos son de leyendas mexicanas.
2: Ay, qué padre.
0: O sea, de la planchada vamos a encontrar a la Llorona, vamos a encontrar a brujas.
1: ¿Chupacabras no está?
0: De Chupacabras no, está
1: pronto.
0: En proceso.
1: Coming soon.
0: Y antes de entrar a la rueda vamos a encontrar un museo que tiene un set fotográfico de donde empezaba la Ciudad de México en aquellos tiempos de la Revolución, Independencia, hasta ahora, lo que es la urbanización. Entonces, hay partes muy culturales en este parque que obviamente queremos que nosotros como ciudadanos lo podamos disfrutar, pero también nuestros internacionales, o sea, que encuentren un parque muy mexicano.
1: Exacto.
2: Pues y la seguridad, ¿no? Que es lo más importante, que mucha gente dice, ay, pero sí es seguro los... No, ahora sí, todo súper seguro.
0: Todo súper seguro y sus revisiones, todo súper bien funciona.
1: Oye, Erika, fíjate que mucha gente del interior de la República nos escucha, así que es una, creo que extraordinaria recomendación, si es que ustedes están planeando visitarnos, o que este sea el pretexto principal por el que decidan visitar la bonita Ciudad de México. Erika Berumen González, gerente de Relaciones Públicas de Parque Aztlán, Feria de Chapultepec, muchas gracias.
0: No, gracias a ustedes, y pues, al ratito nos subimos a un juego.
2: Órale, me encanta, gracias, ya nos vamos, gente. Jimena Rux, Héctor Chavarría, hasta mañana, señor Chavarría.
1: Nos vemos, compadre.
2: Yo soy el Chicken.
1: México.
2: Bye, bye, cuídense.
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4: Este día no hay más figura que Lionel Messi. Sobre todo para todos aquellos sus detractores, sus haters. Hoy Argentina, Austria. Argentina fue un penalti a favor, lo toma Leo Messi, lo falla, y justo cuando todos se derrumbarían, Leo Messi, él sabe cómo hace sus cosas y cómo las corrige, o cómo las levanta, o sobre todo, cómo está con ese equipo que es una gran comunión que se llama Argentina, que si con estos es el mayor número de goles en los mundiales, esto irá y será relativo hasta que acabe este mundial. Es esa gran figura que en vez de atacarlo como lo ataca tanta gente, vamos a disfrutar al mejor jugador del planeta en este momento y en los últimos años, su rivalidad con CR7, que seguro va a despertar en un ratito. 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
10: Los fans de Spider-Man en México tienen motivos para emocionarse. Sony Pictures confirmó que Spider-Man Brand New Day, la próxima película del héroe arácnido dentro del universo cinematográfico de Marvel, tendrá una parada oficial de su gira promocional en la Ciudad de México. La noticia fue revelada a través de las redes sociales del estudio, donde se anunció que el tour mundial visitará ciudades como Londres, Madrid, Shanghái, Nueva York y, por supuesto, la capital mexicana. Esto prácticamente confirma la visita de figuras importantes de la producción, incluyendo a Tom Holland, quien volvería a México después de varios años. Aunque todavía no se ha revelado las fechas exactas, Sony aseguró que compartirá más detalles próximamente a través de su plataforma llamada Spidey Tracker, donde los fans podrán seguir todas las novedades relacionadas con la película.
11: La elección de la Ciudad de México no es casualidad.
10: En los últimos años, el país se ha convertido en uno de los mercados más importantes para las películas de superhéroes,
11: por lo que Sony continúa apostando por acercar sus estrellas al público mexicano.
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11: @IndigoGeekMX
10: o en el portal geek.reporteindigo.com para esta y mucha más información.
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1: 9:03 a través de Locura FM. Mi nombre es Dani Fuentes. Bienvenidos a la terapia musical para el 89.3, Buena Locura por la Mañana. Bienvenidos para la terapia musical en Querétaro 104.9, Buena Locura por la Mañana. ¿Cómo están, queridos compañeros musicales? Antes que otra cosa suceda, les ofrezco una disculpa, porque la verdad me quería dar gripa. Este cambio de clima de tan loco me trajo estragos. Y en la mañana me tomé uno de estos antigripales y me siento tan somnoliento que literalmente si me recuesto en el piso y cierro los ojos, me voy a quedar dormido. Así que de repente si me ven medio lerdo, más peor a lo que estamos acostumbrados, ahí les ofrezco una disculpa. Hoy es martes gastronómico, martes de en este manicomio, 722-372-7981, para que vengan a decir presente y por supuesto pasen a saludar. Jovenazo, buenos días, un saludo desde Toluca. ¿Será posible que puedas poner la canción de It's Been a While de Stain? Ok, lo checamos. 722-372-7981. Digan presente. 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Y para despertarnos de esta somnolencia, creo que Metallica queda muy bien después de Evanescence. Esto es Enter Sandman a través de Locura FM en el 89.3 y el 104.9.

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1: 9 de la mañana con 10 minutos, 9 con 10 minutos. Bienvenidos a esta terapia musical somnolienta. Es martes, pero tengo como actitud de domingo por la noche. Pero al final, ustedes son los que nos dan energía, así como si hiciéramos la Genkidama. Es un chiste y una referencia muy chavorruca, pero saben a lo que me refiero. 9 con 11 en Locura FM.

0: 9:13, 9:13 a través de este manicomio.
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0: Y ahorita que escuchábamos a los Imagine Dragons, esta banda de Las Vegas encabezada por Dan Reynolds, creo que de las historias que hay que mencionar a cada momento es la de Dan Reynolds. Él sufría de una depresión. Cuando Imagine Dragons pegó, le cayó, pues obviamente, el precio de la fama. Se pagó a través de la depresión y la presión social de hacer más de lo que se le estaba solicitando. Y Dan Reynolds se intentó suicidar. Creo que fueron dos veces. Ya en la segunda vez, ya se atendió. Y esta historia la platica en cada concierto de los Imagine Dragons cuando presenta esto, que se llama Demons, y habla sobre esos demonios que te atormentan. Si tienen chance de escuchar Demons de los Imagine Dragons, y si tal vez estés pasando por una situación similar, es un gran ejemplo, de verdad. Y aparte de que pues está bien grandotote y bien fuertototote, ¿no? Pero sí, es una gran recomendación. Demons de los Imagine Dragons y la historia de Dan Reynolds. Y que ya saben, más allá de que sea el mes de la concientización de la salud mental del hombre, más allá de que sea el día de la prevención del suicidio, es bien importante cuidarnos físicamente y mentalmente. No importa la fecha. Ese es lo importante, cuidarnos a cada momento. Y que muchas de esas veces el grito de auxilio, el grito de ayuda, está ahí. Y no lo podemos identificar ya hasta que suceden cosas muy malas. Y si en algo Locura FM puede ayudar, siempre lo he dicho, ahí está el WhatsApp, ahí están las redes sociales. Igual un mensaje puede cambiarte la vida. Un mensaje puede ayudar a sacar ese demonio, como lo dicen los Imagine Dragons. 722-372-7981. Y después de iniciar de forma tan melancólica, vámonos con los Foo Fighters. Esto se llama Window. Y aún así, regresando, ya planteamos la dinámica de este martes gastronómico, que de nueva cuenta vamos a polarizar al manicomio. Dos bandos, una sola encuesta.

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0: Eyes con Tokio sonando a través de este manicomio. 9 de la mañana con 29 minutos, buena locura por la mañana. ¿Cómo está el tráfico? Como siempre digo, ustedes son mis ojos en las calles. Pasen el reporte vial en el 722-372-7981 y echemos terapia de ayuda y evitemos que los locurahermanos entren al tráfico.
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0: Canción que el próximo año será un clásico completito. Del 2007, Umbrella de Riri con Jay-Z. Y que literalmente la carrera de Rihanna no sería la misma sin Jay-Z. Lo digo muy... Muy a título personal, pero Jay-Z se me hace de las mentes musicales más grandes que tiene este siglo, literal. No por nada él produce y le encargaron ser el productor del show del medio tiempo, del Super Bowl. Umbrella de Rihanna a través de este manicomio llamado Locura FM.
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0: 9:33, bienvenidos a esta terapia musical. Y que fíjense que ayer me gustó mucho la dinámica de Team Frío contra Team Calor. ¿Y por qué no vamos a polarizar de nueva cuenta este manicomio? Y ahí les basé que estamos en el Pan Bowl de Locura. De hecho, a las 10 de la mañana es el partido del bicho. Ahí les estaremos llevando los pormenores de lo que pasa en ese partido. Y a ver si ya mete un gol, Cristiano Ronaldo, ¿no? También sé que la quiniela de Modric está circulando. Y me sorprende que cada vez acierta más el Modric. También tenemos la cascarita de Locura FM, 18 de julio para Querétaro, 18 de julio para Toluca. También más adelante lo platicamos. Pero en este momento, queridos miembros de este Manicures, siendo las 9 de la mañana con 34 minutos, una hora más para el Caribe Mexicano, en este martes gastronómico, ¿qué prefieres? ¿Qué team eres? ¿Team torta o team tacos? Obviamente la vitamina T está ahí. ¿Pero qué prefieres? ¿Qué team eres? ¿Team torta o team tacos? Y si puedes ahí como expresar por qué eres team taco y team torta, 722-372-7981. ¿Team tacos o team tortas? Todos los tacos, todas las tortas, ¿eh? 722-372-7981. Y aquí lo bueno que de esta dinámica no hay un medio, no hay una torta de taco. Por lo menos no conozco. O no hay un taco de torta. ¿Qué team eres? ¿Team taco o team torta? 722-372-7981. 9:35. En este manicomio llamado Locura FM. Más adelante platicamos de todo lo que supuestamente va a pasar mañana. Mañana, según las teorías conspiranoicas, comienza la invasión alienígena. Sí, así es. Según mañana va a pasar, es 24 de junio, día de San Juan. Pero sí, mañana supuestamente van a raptar a la selección de Brasil, ¿no? O algo así.

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4: Imagina que un delantero está a punto de marcar el gol de la victoria y de repente el balón explota o se desinfla en plena jugada. Parece algo sacado de una caricatura, pero es una situación que las reglas del fútbol sí contemplan. Si el balón se rompe, explota o pierde presión mientras está en juego, el árbitro debe detener inmediatamente el partido. La jugada se anula y el encuentro se reanuda con un nuevo balón mediante un bote a tierra en el lugar donde ocurrió el incidente. Lo curioso es que esto era mucho más común hace décadas, con los balones antiguos. Hoy, con la tecnología moderna, es extremadamente raro ver algo así en un partido profesional. Sin embargo, la regla sigue existiendo.
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0: 9:48, 9:48 a través de este manicomio.
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0: Queridos amigos, no se les olvide que el archivo de locura se transmite de sábados. Más bien, se transmite sábados y domingos. Sábado a las 2 de la tarde y domingo al mediodía, justo a la mitad del Resurrection Sunday. Porque tenemos lunes, pone de buenas, miércoles de clásicos, viernesito de Roxillo y el domingo de Resurrection Sunday. Y el archivo de esta semana tendrá como protagonista al glam rock. ¿Cómo surgió? ¿Por qué evolucionó algo llamado glam metal? Y su terrible caída a principios de los noventas. No se pierdan el especial. Si te gusta el glam rock, el glam, si te gusta Poison, Motley Crue, incluso hasta Bon Jovi, el archivo de locura de la próxima semana es tu archivo. Vamos a hablar de glam rock y la caída de este género para darle nacimiento a un montón de cosas, ¿no? Y un montón de factores. Y si han estado escuchando los archivos cada semana, se pudieron haber dado cuenta que tuvimos ahí como un vistazo de por qué la caída en 1989 del glam rock y el surgimiento del grunge, y luego ya Metallica llegó a dar la estocada final y pues ya. No supimos mucho de algunas bandas. Sábado a las 2, domingo al mediodía, el archivo de locura, la caída del glam rock. Pero eso hasta el fin de semana, que todavía nos faltan un montón de días. Porque hoy es martes 23 de junio. ¿Ya les dije que falta un mes para mi cumpleaños? 9:50, te reto que me escuches en este manicomio llamado Locura FM. Muchas gracias a Paco que está en los controles allá en Querétaro. 9:50, que no se te haga tarde.

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0: 10 de la mañana con un minuto. Qué temprano entramos, Paco, ¿eh? Qué temprano entramos. 10 con un minuto en este manicomio.
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0: 10 con uno. Bienvenidos, queridos miembros de este Manicures, a esta frecuencia, el 89.3 en Toluca, 104.9 para Querétaro, Querétaro. Bienvenidos a todos. Hoy es martes gastronómico. Y de nueva cuenta, pues estamos armando bandos, equipos. ¿Qué team eres? ¿Team tacos o team tortas? 722-372-7981. 722-372-7981. Dejen leerlos, que ya tengo varios ahí desde la hora pasada. Y si no, me voy a quedar muy, pero muy atrás. Buenos días, Dani. Saludos de Gabo Pavia desde Querétaro. Un café doble para que te ayude con esa somnolencia y a mover la greña con Metallica. Disculpa las faltas de ortografía. Es que le vengo dictando al celular. No te preocupes, mi querido compañero. Señora, buenos días. Soy el Zombie. Le mando toda mi energía. Sí, amigos. Hace rato estaba muy somnoliento, pero ahorita ya no tanto. Hola, buen día. Entonces, hoy sería genial poner canciones con la palabra o frase sueño. Por ejemplo, Dream On de Aerosmith. Abrazos, que te mejores y ayudaremos a que no te duermas. Contexto para la gente que va integrándose a esta terapia. Me quiere dar gripa. La verdad, me quiere dar resfriado. Entonces, me tomé unos antigripales en la mañana. Pero son de esos antigripales que te causan sueño. Ahorita ya estoy más o menos, porque ya estoy tomando agua y café. Pero cuando entré a cabina, ¡ah, qué barbaridad! Sí me quería dormir.
2: Teniente, voy rumbo a una audiencia. Oye, ¿crees que se pueda T-Rex get it on? De pura casualita.
0: Mi querido licenciado Andrés, ya lo vi muy tarde. Supongo que ya estás en la audiencia. Pero si estás escuchando esto, pues queremos contexto de qué era la audiencia.
3: Pero los
0: esperen, es que no lo puse completo. Bueno, ahorita lo pongo. Buen día a todo el Manicures. Yo soy Team Taco, por toda la variedad y que es patente 100% de México. Buenos días, Teniente Danonino. Soy ambos team, es lo mejor. Team TNT. Saludos desde la ciudad de Los Arcos. No, pero tienen que elegir una opción. Son tacos o tortas, no es lo dos.
4: ¿Qué onda, Danny Boy? Buenos días, saludos desde Juriquilla, Querétaro. Aquí Luis Hernández reportándose. En el rato que no te escuchaba, pero como luego traigo a mi chica al trabajo, pues pone sus cosas en el radio. Y en el trabajo ya me movieron de sucursal, pues no te puedo escuchar al 100. Pero ahorita sí me reporto, Team Torta. Y sí hay torta de tacos, ¿eh? Hay tortas de tacos dorados. Digo, los chilangos somos increíbles, le ponemos bolillo a todo. Cuídate, mi hermano, saludos a todos los locura hermanos, un abrazo fuerte y estamos en contacto. Saludos.
0: Muchas gracias. Y justo que también aquí me mencionaban que hay una torta de taco de suadero.
5: Buenos días, Dani Chocorrol. ¿Cómo se ve que eres muy poco conocedor de la comida callejera de la CDMX? Claro que existe la dualidad de la torta y el taco, y es la poderosísima tortaco de suadero. Paparrín, una exquisitez gourmet.
0: Tortaco de suadero, Dios mío. 10 de la mañana con 5 minutos. Bienvenidos a este manicomio. Buena locura para todos los nuevos. Si eres una persona que recientemente fuiste evangelizada, queremos saludarte. 722-372-7981. Vas a cotorrear con toda la banda este manicomio. Seguro te vas a divertir. 10 con 5. Buena locura por la mañana. 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
1: 10 de la mañana con 8 minutos, 10 con 8 a través de este manicomio llamado Locura FM. 722-372-7981. Para que digas presente y digas, soy nuevo, tengo tanto de añejamiento en este manicomio. Pero lo importante es que pases a saludar a la bandera. 10 con 9.

0: La familia Follow Will, mejor conocidos como los Kings of Leon. Sex on Fire, ya un clásico ya literalmente, amigos, en toda la extensión de la palabra de clásicos. 10 de la mañana con 12 minutos, 10 con 12 minutos.
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0: Hoy es 23 de junio, 23 de junio del 2026. Y mañana supuestamente va a ocurrir algo espectacular. Porque sí, queridos amigos del 89.3 en Toluca. Queridos amigos de Querétaro 104.9. Según mañana, según las teorías de TikTok y redes sociales, mañana será el primer contacto alienígena con la humanidad. Porque sí, según ahí, una vidente brasileña llamada Bo Bajiana se hizo popular ahí a través de TikTok exactamente por tener unas profecías, pero cuando lo está contando literalmente es un drama absoluto, porque literal se pone a llorar y tiene miedo de lo que vaya a suceder. Pero bueno, ahí va. ¿De qué trata esta revelación? Según mañana 24 de junio, durante el partido de Brasil contra Escocia, a las 4 de la tarde, hora centro de este país, va a suceder el primer contacto extraterrestre público. Y pues qué cómodos los extraterrestres, ¿no? Que van a ir a Miami a hacer el primer contacto, pero bueno. Según, dos naves extraterrestres aterrizarán directamente en la cancha del juego. Y según la vidente brasileña, afirma que los seres de otro planeta se llevarán a miles de aficionados. Sí, miles de aficionados presentes en ese juego. Y también a futbolistas, entre ellos Vinicius Junior y Neymar. ¿Será que mañana sea el primer contacto extraterrestre? Pero así como ese, los organizadores de esta justa pambolera no van a suspender el torneo, ¿eh? Va a seguir. O en ese momento nos van a meter un comercial de hidratación. Pero si mañana atentos a las 4 de la tarde, porque imagínense que verdaderamente sucediera. Sería fantástico, ¿no? Mañana no se pierdan, más allá del fútbol, Escocia contra Brasil, a las 4 de la tarde, para ser parte de este primer contacto alienígena. Lo bueno que ya voy a estar en mi casa.

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1: 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Es esa gran figura que en vez de atacarlo como lo ataca tanta gente, vamos a disfrutar al mejor jugador del planeta en este momento y en los últimos años, su rivalidad con CR7, que seguro va a despertar en un ratito. 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

0: Sinceramente, una de las mejores películas de Marvel, sí. De la banda sonora de Black Panther 1. El Wakanda Forever, Pray For Me, de The Weeknd y Kendrick Lamar. En este manicomio.
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0: 10 de la mañana con 29 minutos, 10 con 29. En esta terapia musical.
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0: Creo que ya voy a hablar así para no lastimarme la garganta. Porque sí, amigos, creo que ya tengo gripa. Bienvenidos a Toluca 89.3, Querétaro 104.9. En la nota del bloque anterior, pareciera que es chiste, pero es verdad, supuestamente. Bueno, no es verdad, sino que pues todo lo que está rodeando esta información, que supuestamente mañana, 24 de junio, en el partido de Brasil contra Escocia, parte de esta justa deportiva pambolera, mañana, supuestamente a las 4 de la tarde, hora México, sucederá un avistamiento ovni.
2: Hola, hola, buenos días, Dani Fuentes. Saludos a todos los locura hermanos. Oye, se me hace que la vidente esa que está pronosticando lo del contacto alienígena se reventó la película de futbolista fenómeno. Se me hace. Saludos.
0: Y justo de esa película estaba platicando con el chino cuando fue jueves. Es Jaime Maussan el que va a ir al estadio, Javier Rodríguez. Pero quién sabe qué vaya a suceder mañana. Igual como chiste está bien, pero ya saben, no caer en la paranoia. No caer como en situaciones raras que de verdad va a suceder, no sé. Tengo mis dudas, soy muy incrédulo con respecto a esa temática. Pero no lo sé, se respeta. Yo quisiera que llegaran los marcianos y de preferencia que llegaran bailando cha-cha-cha. Y bueno, la dinámica de este día, ¿Team Taco o Team Tortation? ¿Qué hubo, Liz Manicure? Yo creo que tacos y tortas, tal vez más taco, nos dice Showman. Hola, Dani, definitivamente soy Team Taco. Y para la cascarita me apunto, yo soy portero o defensa. Y ya tenía rato que no les escribía, pero aquí andamos escuchando locura sobre Morelos. Y si puedes poner algo de Franz Ferdinand, saludos y excelente martes gastronómico. Pues muchas gracias. Mi teniente, 100% Takeshis. Uf, uf, uf. Saludos, mi Dani, y cuídate de la gripa. ¡Ánimo! Locura Brothers. Excelente día, Dani. Mejórate pronto. Bebe bastantes tecitos. Y para que estés ad hoc con el cómo te sientes, ponte la rola de Pink Floyd, Comfortably Numb. Saludos a todos los locura fans. Hay que invitarles un taco o una torta a los marcianos a ver de qué team son. Y por aquí estaban pidiendo Eminem, dejé ver dónde está. Aquí está. Yo soy Team Torta, locura hermanos. Y un saludo a mis colegas del taller de joyería por el Centro Joyero de Toluca, local 132. Ay, pues saludos al Centro Joyero. ¿Podrías poner Home Sweet Home de Motley Crue? ¿O la de Crack a Bottle de Eminem? Pues mira, voy a poner Eminem, no Motley Crue, porque el sábado, el próximo fin de semana, tenemos en esta terapia musical, en esta estación de radio llamada Locura FM, un especial de glam. Sábado a las 2, domingo a las 12. La caída del glam desde sus orígenes, pasando por el punto más alto del subgénero rock and rollero y llegando al final, en 1989. Y para todas las personas que estaban pidiendo Eminem,

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0: 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Algunos de los partidos más famosos de la historia del fútbol nunca llegaron a jugarse. Y uno de los más curiosos involucró al EZLN y al Inter de Milán. A principios de los años 2000, el club italiano participó en iniciativas de apoyo para comunidades indígenas de Chiapas. Esa relación llamó la atención del subcomandante Marcos, quien envió una carta al presidente del Inter proponiendo un partido entre un equipo zapatista y el conjunto italiano. La idea era tan inesperada que rápidamente dio la vuelta al mundo. Un club acostumbrado a competir en la élite europea, enfrentando a un equipo surgido de las comunidades zapatistas de Chiapas. El encuentro nunca se realizó, pero la propuesta quedó como una de las historias más insólitas del fútbol. 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

0: Wanna Die de Britney Spears. Gran canción, ¿eh? Gran canción. En este martes con cara de jueves.
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0: Queridos miembros de este manicomio, queridos miembros de Locura FM en el 89.3, en Toluca 104.9, en Querétaro, Querétaro. Hay muchas dudas sobre la cascarita de locura. Próximo 18 de julio, funcionando y coexistiendo al mismo tiempo, dos partidos. Hagan de cuenta que es como esta justa pambolera. Lanzamos la convocatoria el día de ayer para armar los equipos de esta cascarita. Número uno, no es necesario que seas nivel pro, haber jugado en tercera división, ser parte de las visorías y quedar hasta el final. No es necesario ser profesional. Aquí el chiste es cotorrear. 18 de julio, Querétaro y Toluca. Si ya te registraste con Chino, con Hugo, conmigo, con el buen Charlie, con Rodrigo, ya tu registro ya está. En los próximos días te estaremos contactando para darte más información de esta cascarita. El registro se termina el viernes porque sí tenemos un orden para poder armar las cosas, el partido. Pues, si quieres registrarte y ser parte de esta cascarita pambolera, esta cascarita de locura, que es parte del pambol de este Manicures, 722-372-7981. Tu nombre completo, la posición donde pues te sientes más cómodo hablando futbolísticamente y tu teléfono donde podamos marcarte. 722-372-7981. 722-372-7981. Y más adelante seguiremos con este debate. ¿Team torta o team tacos? Mientras tanto, Joan Osborne. Sonando a través de este manicomio en Locura FM.

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1: 11:02 a.m. 11:02 a.m. para Querétaro 104.9, Toluca 89.3. Y en este Pambol de locura, justo acabo de iniciar el Portugal contra Uzbekistán. Van 0-0 en el minuto 1:44. Van 1-0. Digo, perdón, 0-0. Ahí por si aplicaron la quiniela. Y a ver si el bicho por fin anota, ¿no? Ojalá. Para toda la fanaticada de Cristiano Ronaldo. Mientras tanto, tenemos una dinámica para polarizar al manicomio. ¿Team Taco o Team Tortation? Aquí el buen James nos dice, Team Taco, porque todo sabe mejor cuando se come en taco. Hasta los tacos de espagueti saben bien buenos. Sí, un taco de espagueti, sí. Y más cuando el espagueti es de fiesta, de 15 años, de boda. Un taco de espagueti, chulada. Buen día, Danny Boy. Team Tacos, que te mejores, Lore y familia. Muchas gracias. En sí, estoy como en esa frontera de enfermarme de gripa o no. Entonces, por eso ando así como que medio somnolientón.
2: ¿Qué tal, Dan? Muy buenos días y un saludo a todo el auditorio de Locura FM. Te reto a que seas de mi equipo torta. No hay nada más exquisito que una torta bien hecha, que se desborda, como aquellas que venden ahí en las inmediaciones del Estadio Azteca, hablando ahorita de fútbol.
1: Y justo una buena torta tiene que ser sí o sí con pan doradito. De ese pan que es de un día antes o de la mañana, no. Tiene que haber crocancia. Aquí nos dicen, hola, soy Team Tacos y de los de la Fragua en Fuentes de Valvanera, son los mejores. Que ya lo habíamos platicado, aquí nos mandan a fotos aérea y uy, se ve muy, pero muy rico. ¿Team Taco o Team Torta? Hola, buenos días, Teniente Dan, aquí reportándonos y saludándote con mucho gusto en las calles de Querétaro. Servicio de Uber, súbele, hay lugares. Te reto a que te subas, saludos a todo el manicomio, nos dice el buen Mau. Y Teniente Dan, yo soy Team Torta y no sé si ya tengan aguador. Miren, para la cascarita de este manicomio, pueden ir todos porque es un evento familiar. Todas las situaciones que planteamos en Locura FM son para toda la familia. Si no juegas, ve al lugar, ve a participar y a cotorrear. Al final de cuentas y al final de todo, para eso son los eventos, para conocernos y echar la piña, como quien dice. 18 de julio, la cascarita de este manicomio. 11:05 a.m. en este manicomio llamado Locura FM. Siguen 0-0, Portugal contra Uzbekistán.

0: De las grandes canciones de The Killers. Que sinceramente no sé por qué no les dieron el show del Super Bowl cuando fue en Las Vegas, la verdad. Human de los Killers sonando en este manicomio.
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0: 11 de la mañana con 12 minutos, 11 con 12 minutos. Actualización del marcador: Portugal contra Uzbekistán. 1-0, favor, el equipo del bicho. Va ganando Portugal 1-0. En este combate del pambol de locura. Teniente, yo soy Team Torta. Y no sé si ya tengan aguador en la cascarita. Vayan todos, literalmente vayan todos a convivir. 18 de julio para ambas ciudades. Gran líder, yo soy Team Taco y Torta. Pero en estos momentos se antoja un taco de todo lo que se me junta del asado comúnmente. Conocido como cochinada. Con un buen chesquito bien frío. Ah, mira, no sabía. Buen día, Locura Brothers. Soy Team Torta. Hola, Dani, buenos días. Qué bueno que ya te sientes mejor. Quiero mandar un saludo y muchas felicitaciones para mi pequeña princesa Daniela, que ayer fue su cumple número 11. Ay, Dani. Felices 11. Ya no crezcas porque vas a convertirte en adolescente. Pero no se la pasó tan bien, ya que tiene rinitis alérgica y terminamos en el médico. ¡Uy! Pero quiero decirle que la amo con todo mi corazón y que le pido a Dios que siempre sea feliz. ¿Le puedes poner la canción de Thunderstruck de AC/DC? ¡Ay, mi querida Dani, feliz cumpleaños! Y sé que una temporada, o más bien un cumpleaños en el hospital ha de ser muy feo. ¿Team Torta o Team Taco? 722-372-7981. Y de acuerdo al censo aplicado por INEGI, según esta información está fresquita, pero estoy checando el año, pero no me dice cuándo. Pero miren, hay cifras bien interesantes sobre cuántos negocios de tortas y cuántos negocios de tacos hay en México. Por ejemplo, sumando, y según, insisto, estos son cifras del INEGI. Según el INEGI, en México de negocios establecidos y que fueron encuestados por esta instancia, existen 147,205 establecimientos dedicados a la venta de tacos y tortas en este país, y solamente los que están registrados, aparte los que solamente se ponen en los fines de semana y que son ambulantes, es diferente. Y literalmente hay 139,000 taquerías especializadas solamente en vender tacos, Corrijo, ahí. 139,000 establecimientos se dedican a vender tacos en este país. Y luego de ahí, pues ya se deriva otra categoría. De este total de 139,000, 54,000 literalmente venden tacos, nada más. Y de tortas hay bien poquitas. Entonces, se supondría, y es por lógica, que México es más taquero que tortero. Pero el debate es el siguiente: ¿Team Taco o Team Torta? 722-372-7981. Y como ayer Dani cumplió 11 años, y ojalá y te mejores, Dani. Feliz cumpleaños, felices 11 de parte del manicomio. Y hablando de cumpleaños, ya les dije que en un mes casi es el mío. 21 de julio para que lo guarden, 11:16. Te reto a que me escuches en este manicomio. Llamado, dije.
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3: Este día no hay más figura que Lionel Messi. Sobre todo para todos aquellos sus detractores, sus haters. Hoy Argentina, Austria. Argentina un penalti a favor, lo toma Leo Messi, lo falla. 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Que si con estos es el mayor número de goles en los mundiales, esto irá y será relativo hasta que acabe este mundial. Es esa gran figura que en vez de atacarlo como lo ataca tanta gente, vamos a disfrutar al mejor jugador del planeta en este momento y en los últimos años, su rivalidad con CR7, que seguro va a despertar en un ratito. 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
1: 11 de la mañana con 33 minutos, 11 de la mañana con 33 minutos. Actualización del marcador de Portugal contra Uzbekistán. Acaban de anularle un gol a Uzbekistán. Y vaya golazazo, ¿eh? Pero ya por si tenían ahí pendiente, el bicho ya anotó. Va ganando Portugal 2-0. Por lo menos ya despertó el monstruo llamado bicho. Dice Dani, saludos, bro. Soy tu amigo el Sasquatch. Porfas, ponte a DLD con Dixie. Porfa, porfa, porfa. Te mando un abrazo. Mi querido Sasquatch, muchas gracias. Hola, Dani, buenos días. Yo prefiero torta. Porque si estamos hablando de qué team eres, ¿team torta o team taco? Sé que es difícil elegir, pero ¿qué team eres? ¿Team torta o team taco? Buenos días, teniente. Tortas por siempre. La torta se puede hacer de lo que sea. Y los tacos no van con todo. ¿Team torta o team taco?
2: Buenos días, teniente Dan, aquí ya reportándonos desde el mercado de los sauces. Yo soy un team taco, pero team taco de suadero de los de allá de Tepito. Esos son los meros buenos. En Querétaro no he encontrado ningunos perrones de suadero. Saludos, Dani.
1: Muchas gracias, muchas gracias. Es que siempre lo he dicho, el tip, el gran tip para un buen taco de suadero es que no se hierva. Se tiene que echar así la carne a donde está el aceite. Sé que, bueno, es que hay que echarle hierbitas, la hierba dolor al suadero, pero sabe diferente si echas el suadero, obviamente lo lavas, y lo echas hacia el aceite. Sabe diferente, la verdad. ¿Team torta cubana o de chilaquiles o chilaquiles rojos? ¿Qué team eres? ¿Team torta o team chilaquiles? No, ¿cuál chilaquiles? No, ¿team torta o team tacos? 722-372-7981 en esta terapia musical. De Locura FM. Locura FM Rock en Facebook e Instagram. Es importante que nos sigan en redes sociales. Y por supuesto se los agradeceríamos demasiado. Mi nombre es Dani Fuentes, buena locura por la tarde. Bueno, casi por la tarde porque son 11:35, pero ya es más tarde que mañana.

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6: Cada justa futbolera tiene algo que la hace única. Sus estadios, su balón, su canción oficial y, por supuesto, su mascota.
7: ¿Pero alguna vez te has preguntado cómo se elige?
6: El proceso comienza varios años antes del torneo. Los organizadores buscan crear un personaje que represente la cultura, la historia o algún símbolo importante del país anfitrión.
7: Por eso hemos visto desde leones y gallos hasta armadillos.
6: Después, diseñadores y especialistas trabajan en distintas propuestas hasta encontrar una imagen que sea atractiva para niños y adultos, fácil de reconocer y capaz de representar al torneo. La misión de una mascota va mucho más allá de aparecer en los partidos. Acerca el torneo a los aficionados.
7: ¿Y tú, qué mascota recuerdas? ¿Cuál es tu favorita?
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0: 11:49 a.m, ya casi estamos a nada de llegar al mediodía. Primer anuncio parroquial. Número uno, la unidad de terapia intensiva con su servilleta en Toluca estará en las calles. A las dos, y así lo permite el clima. Bueno, ahorita está soleado, pero en Toluca de repente cambia el clima en 15 minutos. Estaremos en las calles a las 2 de la tarde. Ahí cerquita de la Teresona. Y anuncio parroquial número 2. Tenemos todavía el registro abierto para la cascarita de este manicomio. 18 de julio, la cascarita de este manicomio. ¿Qué tienes que hacer para registrarte? Tu nombre, posición en la que te desarrollas, en la que juegas más, y tu número, algún número donde podamos comunicarnos contigo. Tienen hasta el viernes, pero no se vayan a confiar. 11:50 a.m. Bienvenidos a esta terapia. Que está llegando a su final en la modalidad inglesa. Regresamos a la terapia en español. Aquí en Locura FM.

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15: Seguimos con movimiento de brazos. Ejercicio número 7.

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2: 12 de la tarde con 4 minutos. En la antesala de la noche de San Juan. Aquí en Locura FM, mi nombre es Dani Fuentes. Y ahorita, después de que comenté hace rato lo de la invasión que supuestamente será mañana en el partido de Brasil contra Escocia, me comenzaron a salir varios clipsitos sobre la noche de San Juan y la magia y este portal que se abre y así. Pero me acordé también de una canción que se llama 23 de junio, de una banda que es de mis favoritas, Vetusta Morla. Vetusta Morla tiene una canción que habla sobre la noche de San Juan, mucha referencia española, pero está bien linda la canción. Y si les gusta La Casa de Papel, quien protagoniza el video es el profesor.
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2: Vetusta Morla es una bandotototototota, literal. Es de esa oleada surgida a partir de el golpe de fama que tuvo Lobo Lesbian, tengo que decirlo. Pero justo esta canción se llama 23 de junio.

0: está la recomendación de este día, 23 de junio, de Vetusta Morla. Pasa de la tarde con 5 minutos, pero en sí el tema central no es la noche de San Juan, es ¿Team Tacos o Team Tortas? Dani, buenas tardes, aquí somos Team Tacos y con salsa de la que pica machín. Hola, Team Tortas, ¿puedes hacerte una torta de todo lo que quieras y no un taco de lo que quieras? Por ejemplo, no me imagino un taco de tamal o un taco de jamón serrano. El taco de jamón serrano sí. Pero un taco de tamal estaría bueno como probarlo, ¿eh? ¿Qué onda, mi Dani? ¿Te podrás poner algo de espanto o algo de Radio Caos? Aprovechando la hora de Cervantes. Va, pa, pa, pa, pa, pa, pa, pa, pa. Pero dejen poner unas cuantas rolas y luego ya ponemos una que otra complacencia. Y si podemos y convencemos a la terapeuta mayor, cerramos con esto.
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0: Que se llama 23 de junio de Vetusta Morla. Mientras tanto, el señor Beto Cuevas, esto se llama Vuelvo. Bienvenidos a la terapia en español. Mi nombre es Dani Fuentes. Escuchas Locura FM en el 89.3 y el 104.9 allá en Querétaro. Y por supuesto te reto que me escuches.

de la tarde con 16 minutos, 12 con 16. En este partido que está cardíaco, literalmente está cardíaco, ya está los gritos que tengo. Ceci ya vino a cabina. 3-0 Portugal contra Uzbekistán. Pero está bueno, ¿eh? Los de Uzbekistán se están defendiendo como los grandes. Uno pensaría que podría ser más arrollador, pero ya por lo menos ya metió dos goles el bicho. Por fin, CR7, por fin apareció en el Mundial. Ahí digo, en la justa deportiva de cada 4 años, desvío. Y rápidamente, ¿Team Torta o Team Taco? ¿Tú qué team eres, Ceci? ¿Team Taco o Team Torta? ¿Tacos? Es que son más prácticos, pero tal vez tiene su que ver ahí en el Team Torta. Hola Dan, saludos y los Locura Brothers. Y hablando de clima, en Toyocan ya pusieron un letrero que dice: bienvenidos a Toluca. Si no les gusta nuestro clima, regresen 5 minutos. Hola Dani, buenos días y a los Locura Amigos. Team Tacos definitivamente. Y llegué a ir a un lugar donde hacían taco de taco. Consistía de un taco de tortilla blanda con algún guisado y además un taco dorado adentro del blando. Eran muy buenos. Sí tienen ahí como su gusto los tacos de taco, que son muy comunes cerca de la Facultad de Veterinaria en Toluca. ¿Qué team eres? ¿Team Taco o Team Torta? Ese rato estaban pidiendo a Radio Caos. Esto se llama El Ritual. Bienvenidos al Ritual del Rock and Roll. Bienvenidos al Ritual de Locura FM, donde te reto a que me escuches. Buena locura por la tarde para Querétaro. Buena locura por la tarde para Toluca. Muchas gracias al Charlie Díaz, que ya está en los controles.

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2: 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Es esa gran figura que en vez de atacarlo como lo ataca tanta gente, vamos a disfrutar al mejor jugador del planeta en este momento y en los últimos años, su rivalidad con CR7, que seguro va a despertar en un ratito. 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

0: Las bandas de casa.
1: Serbia con Anime Love Ghost.
0: Que en su momento cuando les pregunté si les gustaba el anime, a estos muchachos dijeron que no. Y dije, no, qué barbaridad.
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0: Ustedes perdonarán, pero me estaba echando un tecito para esto de la gripe. Y me dieron ganas de eructar, por eso me quedé callado unos cuantos segundos. Estamos a nada de finalizar esta terapia musical mañanera. Termina a la una de la tarde, llega Charlie Díaz a los controles. Desde hace rato ya estaba en cabina. Pero toma literalmente la consola a la una de la tarde, con todo y micrófono. En la terapia de la una. Pero en Toluca, bueno, esto para Querétaro. En Toluca se quedan con la terapia informativa de Alfredo Albitr, mejor conocido como El Pocho. De una a dos de la tarde y luego ya llega Chino Miranda. Buenas tardes y feliz martes con sabor a viernes. Saludos y saludos a todos los locura hermanos. Yo soy Tim de los dos. ¿Se podrá algo de Joaquín Sabina, Alex? Ah, mira. Gracias por la rola de Radio Caos, el Gabo Pavia. No, ¿de qué, amigo? Teniente Dan, se me pasó sobre la tortuga de romeritos en Semana Santa y en diciembre. Ah, soy Tim Torta. Híjole, a mí no me gustan los romeritos, de verdad, los odio. Saludos, príncipe Pokémon del mole, y yo solo soy Team Chocorrol. Ese no sé, perdón. ¿Quién sabe dónde anda el Chocorrol? Bueno, es que históricamente aquí, en esta terapia musical, contexto para los nuevos y también para Querétaro, antes teníamos un operador de esta cabina. Había un operador que era un practicante, y le decíamos el Chocorrol. Un día se fue, y ya no regresó, y ni siquiera nos despedimos. Pero si quieren, para los más viejos que han estado escuchando Locura FM desde el día 1 en Toluca, ¿alguien se acuerda de la Bombonet? ¿Si alguien se acuerda de la Bombonet? 722-372-7981. Saludos al grupo Papelero Gutiérrez en Hidalgo, esquina Quintana Roo. Tienen su bocina escuchando Locura FM. ¡Eso! Saludos al grupo Papelero Gutiérrez en Hidalgo y Quintana Roo. Bien, muchachos, bien. A eso se le llama evangelización extrema. Hola, Dani, Diego y yo somos Team Taco. De todo tipo, incluso al desayunar preparo huevos con chorizo o chistorra. Nos hacemos nuestros tacos. Pero no dejamos a un lado las tortas. También son deliciosas. Hola, yo soy Team Taco. Pero de vez en cuando me pido una torta campechana donde venden tacos. Es que las tortas de carnita, las tortas campechanas, tienen su magia. Tienen ahí como que algo diferente. Hola, Dani, ¿se podrá Galáctica de Camilo VII? Yo soy Tim de las dos. De hecho, una vez me comí una torta de tacos dorados. Justo hace rato preguntaba si había como tortas de taco. Y ya me habían dicho que sí. De hecho, hay una en particular que tengo ganas de probar, que es la torta de taco de suadero. Y esa, para que vean, sí, dan ganas. Y estaban pidiendo algo de Camilo VII. Deja ver qué puede encontrar. Pues vámonos con esto que se llama Naufragar. En la terapia en español, cortesía de Locura FM. 1236, que no se te haga.

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10: Hoy es una de las jugadas más emocionantes y reconocibles del fútbol, pero hubo un tiempo en el que el penalti no existía. A finales del siglo XIX, cuando un jugador estaba a punto de marcar, algunos defensores preferían cometer una falta para evitar el gol. El castigo era tan leve que le resultaba conveniente. Fue entonces cuando un empresario irlandés llamado William McCrum propuso una solución:
11: otorgar un disparo directo frente al portero a los equipos que sufrieran una infracción clara cerca de la portería.
10: La idea generó polémica. De hecho, algunos la consideraban demasiado dura y la llamaron la pena de muerte del fútbol. Sin embargo, la regla fue aprobada en 1891 y cambió el deporte para siempre.
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queridos amigos, me tengo que pasar a retirar. Se quedan con Charlie Díaz en Querétaro 104.9 y la terapia de la 1:00 p.m. Toluca, se quedan con el licenciado Alfredo Albiter en la información puntual que necesitas conocer este martes 23 de junio. Mañana nos estaremos escuchando desde muy, pero muy temprano en un miércoles de clásicos y ya veremos si los extraterrestres llegan a este mundo. Sean felices y me tengo que retirar con una petición tamaño caguama. El cielo se comienza a nublar, la melancolía comienza a mostrarse y Joaquín Sabina pregunta: ¿quién me ha robado el mes de abril? Nos escuchamos el día de mañana, cuídense. Bonito martes. Adiós.

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16: Muy buena tarde, soy James y te invito todos los días de lunes a viernes de 13 a 14 horas te quedes aquí en el noticiero más importante del Estado de México, con el Pollito Albiter, donde sí te escuchamos y el tema o la opinión que tengas lo ponemos sobre la mesa, porque esto es para ti y por ti, en las frecuencias de Locura FM, el 89.3 y el 99.5 de Iztapan de la Sal. Continúa con nosotros.

0: Son las 13 horas en punto. Muchísimas gracias por estar con nosotros en el 89.3 de la frecuencia modulada en el Valle de Toluca, en el 99.5 de la frecuencia modulada en Ixtapan de la Sal, hacia todo el sur del Estado de México, y en el 830 de la amplitud modulada en la Ciudad de México. Seas bienvenido.
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0: Muchísimas gracias y le agradezco de verdad muchísimo a la Secretaria de Salud del Estado de México, a la doctora Celina Castañeda de la Lanza, que nos haga el favor de visitarnos aquí en el estudio. ¿Cómo estás, doctora? Qué bueno verte de nuevo.
2: Buenas tardes y gracias por la invitación, pues contenta de estar aquí.
0: Ajá. ¿Cómo vas? 75 días se pasaron rapidísimo y ya 75 días de ya que llegaste, 75, ¿no?
2: 75 días. Se pasaron rápido, pues aparentemente, ¿no? Porque como han sido de mucha actividad, entonces pareciera que el tiempo no alcanza.
0: Claro.
2: Pero creo que se han hecho pues acciones relevantes para el sector, ¿no? Y eso ha sido lo interesante, que en 75 días podríamos tener las dos ópticas, ¿no? Dos meses y medio o en este periodo, pues acotar que hemos tenido eventos importantes como la Semana Nacional de Salud Pública, de la cual fuimos sede, así como para sintetizar y luego podemos extendernos un poco más en cada tema, la preparación de el Mundial.
0: Sí.
2: Porque al no ser un destino donde se fueran a jugar partidos, pero sin embargo por la cercanía con la ciudad, sí implicó que desplegáramos pues todo un comando para tener una estrategia en salud, ¿no? Y seguridad. Y por otro lado, bueno, lo de la vacunación, que se dio continuidad con lo del sarampión. Entonces han sido una serie de eventos que se han mantenido de manera pues continua.
0: Dos meses y medio, ¿alcanza el tiempo para arreglar la secretaría? ¿Ya va en el camino que tú avisoraste en tu proyecto?
2: Yo creo que sí, porque pues la línea es muy clara, ¿no? Desde la presidencia de la República con la doctora Claudia Sheinbaum Pardo, y por otro lado con la instrucción pues muy clara también de nuestra gobernadora, la maestra Delfina Gómez Álvarez. ¿En qué sentido? En encaminarnos a un sistema único de salud. Y eso implica consolidar el modelo que estamos trabajando con el IMSS Bienestar. Toda la parte asistencial que recae, por así decirlo, en la federación con la atención a la salud de las personas en la parte hospitalaria, y por otro lado lo que corresponde al ISEM, que es la atención en el primer nivel con las jurisdicciones sanitarias. Entonces pues el camino está muy claramente definido. Entonces, pues en eso estamos trabajando, y que todos los días es un trabajo que se tiene que hacer, ¿no? Para garantizar el abasto de los medicamentos, que es un tema que a la sociedad en general le interesa. A la sociedad le interesa recibir su receta completa, y a nosotros nos ocupa garantizar que a través de las rutas de la salud lleguen los medicamentos. Que haya servicios con calidad, con oportunidad, con acceso. Entonces, en ese sentido, pues sí vamos trabajando en la ruta descrita, tal como pensábamos, y en las cuestiones de la continuidad a la marcha del sistema de salud pues más grande del país, ¿no? Y que ahí las horas del día pues son pocas para estar haciendo el trabajo, pero es algo que Pues que siempre me ha apasionado ejercer mi profesión, ¿no? Ya sea en el ámbito asistencial o en la gestión pública. Entonces, pues disfrutando también de poder hacerlo.
0: Que eso es lo mejor, disfrutar lo que se hace y lo que le gusta, porque eso luego se transmite a la población, ¿no?
2: Sí, pues hay que tener pasión por lo que uno hace, ¿no? Si es con el paciente, si es en la gestión, si... En el área que nos toque estar, pero hacerlo con pasión para poder también involucrar al equipo. Porque si uno no está involucrado, pues no puede involucrar a los demás.
0: ¿Qué oportunidades hay, qué áreas de oportunidad hay en la dependencia en este momento que ya hayas detectado?
2: Pues podríamos decir que son diferentes vertientes, ¿no? Por ejemplo, en los aspectos de gestión, avanzar en el trabajo en equipo con el IMSS Bienestar, en los convenios. Ya se hizo la transferencia de las 1,246 unidades. Pero ahora, ¿qué tenemos que hacer? Darle el seguimiento para que cada una de las unidades, de manera no... solamente en el bloque, en el convenio
0: marco,
2: sino también de manera individualizada puedan transitar de manera legal con todos sus documentos. Entonces, reforzar las plantillas en cuanto a los trabajadores, que todos los turnos y las áreas estén cubiertas. Hablaba del acceso de... También se está haciendo un trabajo en la modernización de los servicios, por ejemplo, radiología e imagen, que sea ahora un servicio más digital, va a haber menor contaminación en el Laboratorio Estatal de Salud Pública, que el Estado de México es de los que tienen equipo de mayor complejidad, ¿no? Para hacer pruebas complejas que pocos laboratorios tienen, y podríamos equipararlo en ese sentido al INDRE. Entonces también retomar el lugar del Laboratorio Estatal de Salud Pública y fortalecer el trabajo de las jurisdicciones sanitarias en el primer nivel, y que podamos avanzar no solamente en la promoción o la prevención, sino también poder estructurar un sistema de cuidados comunitarios. Muchas personas tienen a un familiar o a un conocido o necesidad de cuidar a alguien en casa. Entonces vamos a trabajar también con la comunidad para enseñarlos a cuidar y a que se gestionen estilos de vida un poco más saludables, y que eso haga que tengan o puedan conservar su calidad de vida.
0: Porque además no solamente es el Estado de México, de algunos estados colindantes también viene gente, ¿no? Y hay que atenderla.
2: Claro, la geografía nos pone con Puebla, Hidalgo, Tlaxcala, Morelos y la Ciudad de México, ¿no? Y así como nosotros contribuimos para que personas que viven más cerca de la Ciudad de México a veces se atiendan en la ciudad, personas o Guerrero, aquí en este caso Michoacán les queda más cerca, y por el nivel de complejidad de la enfermedad y el nivel de atención que nosotros tenemos, pues les resulta mejor venir al Estado de México a atenderse, ¿no? Aquí tenemos uno de los hospitales pues mejor equipados, de alta especialidad, como el de Zumpango o el de Ixtapaluca. Entonces, son dos hospitales que tienen una gran capacidad resolutiva, están muy bien equipados, y viene gente de estos estados a atenderse. Entonces, pues creo que debemos también garantizar que las personas que decidan atenderse aquí tengan ese trato.
0: Pues ni cómo decirles que no, ¿verdad?
2: Claro, porque finalmente todos somos mexicanos,
0: sí,
2: ¿no?
0: Sí, por supuesto.
2: Y cuando la presidenta de la República o la gobernadora hablan de que uno se atienda en el sitio más cercano de donde suceda el evento, pues habla sin duda de una portabilidad.
0: Sí.
2: Y ahí tenemos que estar nosotros con la capacidad de respuesta, ¿no?
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0: Trece con diez, mi querido Victorino.
3: Muchas gracias por recibirnos otra vez aquí en Locura FM.
0: No, hombre,
3: que cada vez nos
0: venga, nos venga, ya no te quito más tiempo.
3: Quiero comentarte dos noticias antes de que empecemos con el tema que habíamos acordado la semana pasada, que es lo de las pensiones. Hoy hablaremos, van a ser como cinco entrevistas sobre pensiones, porque es mucho lo que hay que decir ahí, pero vamos a tratar hacerlo muy breve. Va a ser como una exposición en un mes, digamos. Pero hoy te quiero comentar dos asuntos que a quienes nos dedicamos a la transparencia, a la rendición de cuentas, al combate a la corrupción, pues siempre estamos atentos a esto. Y el día de antier, la Secretaría Anticorrupción y Buen Gobierno, y junto con el Tribunal Federal de Justicia Administrativa, hicieron dos cuestiones que me parecen muy bien. Mira, la primera fue que le pusieron una sanción económica a cuatro funcionarios por 778.8 millones. 780 millones que van a tener que devolver. Y por eso es importante. ¿A quiénes? ¿Te acuerdas? A los de Segalmex.
0: Sí.
3: Ah, bueno, pues ya se resolvió. Se tardaron un poquito porque eso empezó con Andrés Manuel López Obrador en 2019.
0: Sí.
3: El conflicto. Y bueno, pues eso es importante. Además de que inhabilitan a estos funcionarios por 10 años.
0: Pues,
3: había que inhabilitarlos por
0: siempre,
3: por toda la vida, pero bueno, por lo menos,
0: porque son más de 16 mil millones de pesos, ¿no?
3: Sí, ahora los sancionaron por 778 millones.
0: Ajá.
3: Pero sí, va a ser mayor el monto. Yo espero que continúen las investigaciones. Y bueno, ahí viene el pero. Podrían buscar el amparo de la justicia.
0: Sí, bueno,
3: de la justicia federal, pero yo espero que la investigación que haya hecho la Secretaría Anticorrupción y Buen Gobierno y el Tribunal Federal de Justicia Administrativa, pues tengan pues bien fundados sus argumentos, bien fundamentados, y que tengan todos los elementos para que esta resolución no se les caiga.
0: Okay.
3: Ese es lo primero. También inhabilitaron y multaron a 23 más de otras dependencias, como la Comisión Federal de Electricidad, Pemex, el IMSS, del que vamos a hablar un poco hoy, y la Secretaría de Seguridad Federal. Entonces, ahí tienen, además de la Guardia Nacional. Y en el caso de la Guardia Nacional, por uso de equipo y robo de equipo. Bueno, entonces, ¿a dónde va a parar ese equipo? ¿Verdad?
0: Sí.
3: Lo que uno se pregunta. Bueno, son sanciones que les impusieron por haber comprado y haber alterado los precios de garantía de los productos básicos y de los fertilizantes. Ya vendrá el otro asunto de la adquisición de otros bienes, por ejemplo, leche, ¿te acordarás?
0: Sí.
3: Que era el tema. Entonces, esa es la primera nota que debemos decir. Me parece
0: que se quedaron cortos. Mira, ya está pegando brincos de alegría, mi querida Ives.
3: Saludos, Ives.
0: Te mando saludar, te mando muchos abrazos.
3: Y otro asunto que te dice, bueno, ¿cómo está la economía de este país? Resulta que la gente sigue contratando tarjetas de crédito.
0: Sí.
3: Nada más para que tengas una idea, y es muy importante que en algún momento les digamos, ¿cómo contratas una tarjeta de crédito cuando te conviene? Porque ahí tienes que revisar hasta el día que cobras o el día que dispones de más dinero para poder pagar, saber cuándo comprar. Yo, por ejemplo, manejo dos tarjetas de crédito y con una compro de una fecha a cierto límite y con la otra empiezo al día siguiente cuando compro. Entonces, hay que saber utilizar las tarjetas de crédito.
0: Sí, claro.
3: Porque si no, no tienes, no es crédito. Es cobro por morosidad y por no hacer bien las cuentas. Entonces, la gente sigue contratando tarjetas de crédito y la Comisión Nacional Bancaria y de Valores, pues, hace estudios permanentes de estos. Recién publicó el que terminó en el mes de abril. Así, con ese desfase de 2 meses. Y en abril hizo un reporte en donde dice que en 2025, a fines de abril, principios de mayo, había 37,708,650 tarjetas. Tarjetavientes. En el mismo mes, pero en este año, llegamos a 45,800 casi. 45,800,000. Lo cual es muy importante porque son 8 millones de tarjetas y eso luego se refleja en el consumo.
0: Sí.
3: La gente cuando empieza a comprar ya lo usa a meses sin intereses, lo usa buscando que tenga el mayor plazo de tiempo para pagar. Y en algunos casos, pues, hasta descuento puede haber con la tarjeta de crédito. Porque les da certeza a los. Pero me preguntarías, oye, ¿y cuáles son los bancos que están entregando estas tarjetas? Pues resulta que, como siempre, pues ahí siempre ha habido 7 bancos que están por encima de todos en el manejo de créditos de clientes, y estos bancos, sí puedo decir los nombres, ¿verdad?
0: Sí, claro.
3: Mira, 7 bancos concentran 72 de cada 100 tarjetas que se expiden. Entre primer lugar está el que siempre gana más y siempre tiene más, que es BBVA.
0: Se arriesga más, sí.
3: Luego está Santander. Luego está Banamex. En cuarto lugar, Banorte. HSBC, Scotiabank e Inbursa. Ellos manejan 72 de cada 100 tarjetas de crédito que hay en el país. Y la gente se ha endeudado en hasta fines de abril. Debía 721,703 millones de pesos. Ese es el saldo que tenemos. Entonces, la gente tiene los que usamos tarjeta de crédito tenemos una falta de pago que hay que programar muy bien, porque cuando no pagas a tiempo, los intereses moratorios son terribles. Terribles. Hay tarjetas de crédito que tienen hasta el 90%, ¿no?
0: Y va subiendo, o sea, no se detiene, sube, sí.
3: Y cada día que pasa es mucho más. Sí, entonces, aunque pagues un día después, procura hacerlo el día anterior, porque el día después ya te cargó los intereses.
0: ¡El payaso!
3: Te cargó el payaso. Y bueno, lo que siempre he dicho, como qué tiene que hacer para que la Secretaría Anticorrupción, un consejo, digamos, para el gobierno federal, ¿qué tendría que hacer? Yo creo que debe cambiar la Auditoría Superior de la Federación por un Tribunal de Cuentas. Ya lo hemos comentado muchas veces aquí.
0: Sí.
3: Y para el efecto de las pensiones, que ahora vamos a empezar a ver, también podría hacerse, y esta es una idea de un economista muy, muy famoso que yo me he venido siguiendo, David Marques Ayala. Él dice que debe hacerse un Instituto Nacional de Pensiones, y yo creo que sí, donde podamos ver, porque ve, el problema con la CENTE, ¿cuál es? Las pensiones. Sí, entonces, un Instituto Nacional de Pensiones y un Tribunal de Cuentas le ayudarían mucho a este gobierno federal, para que no fueran a tantos amparos. Mire, ya fue juzgado por un ente especializado, y de aquí para adelante ya nomás le queda el amparo. ¿No? Entonces ya no se mueva tanto, procure pagar y procure no robarse lo que no es
0: Lo que no es suyo, claro.
3: No, no robarse lo que es del pueblo, porque no es suyo, pues ese es el robo, ¿verdad?
0: Sí.
3: Cualquiera. Sí, entonces sí, hay que tener mucho cuidado. Pues pasamos a las pensiones. ¿Tenemos tiempo? ¿Estamos bien?
0: ¿Cómo andamos de tiempo? Sí, sí. A ver, espérame. ¿Teo? ¿Sí? Ah, vamos a hacer una pausa. Nada más déjame entonces rápidamente decir, soy afiliado al ICEMIM durante 29 años. Asisto al servicio de cardiología y me refieren que no saben cuándo hay agenda en el Hospital Regional de Toluca porque hace 2 años que no hay cardiólogo. Que mejor mi médico familiar me mande al centro médico. Yo te prometo que lo paso a donde lo tengo que pasar. Se me hace raro, ¿eh? Porque de hecho, justamente lo que están viendo, van a incorporar desde enfermeras, enfermeros, hasta especialistas. Dice, tengo 2 años buscando la vacuna de herpes. Hasta hoy una enfermera se atreve a hablar y me dice, señor, hace 5 años que ICEMIM no compra vacuna de herpes. La que tenía, mejor se les caducó. Te tengo una buena noticia. Ya están comprando, ya están viendo. Bueno, la semana pasada, no sé hoy, pero justamente ya están checando, estaban checando la adquisición de la vacuna de herpes en prevención, ¿eh? Entonces pronto yo te aseguro que habrá. Lástima que no tengo el nombre. Está viendo el unificar los servicios médicos, sin embargo, hay en sus sistemas un problema. Pues el bache es que sí, que tu número del Seguro Social, aun si llevas décadas de no contar con servicios médicos de esta dependencia, el sistema de registro IMSS-Bienestar te marca como que ya cuentas con el servicio médico. Es cierto. Vamos a pausa. Gracias, mi querida Ives.
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0: Son las 13:26. A ver, venga, mi
1: pues,
0: querido
1: Alfredo, gracias. Vamos a hablar de las pensiones, de lo que habíamos dicho. Fíjate qué interesante. Ajá. ¿Cuántas definiciones hay para una pensión? Por ejemplo, la RAE, ¿no? La Real Academia Española, dice que hay varias excepciones, 8 menciona.
0: 8.
1: Sí, yo solo traigo 4 porque las otras son parecidas a lo mismo, pero dice, están las definiciones desde el lugar donde te estacionas, un vehículo y pagas por mes.
0: Es una pensión.
1: Una pensión. Está la beca para quien hace estudios científicos, artísticos, literarios,
0: sí,
1: ¿no? Está la casa donde reciben huéspedes, y otros como hostales y más conocidos, ¿no? De otra forma.
0: Okay.
1: Pero la que nos interesa aquí es aquella definición que dice, es la cantidad periódica, temporal o vitalicia que la seguridad social paga por jubilación, por viudedad o viudez, por orfandad o por incapacidad. A esa nos vamos a referir hoy.
0: Okay.
1: Por lo tanto, no hay que confundir jubilación con pensión. La jubilación es la etapa en que un trabajador deja de laborar, pero no necesariamente recibe su pensión de inmediato.
0: Sí.
1: Algunos sí, otros no. Formalmente, después de cumplir cierta edad o años de servicio, o cotización al sistema de seguridad social que tenga, ¿verdad?
0: Okay, sí.
1: Eso es la jubilación. En el país tenemos para los obreros, para las personas que se han afiliado abiertamente a una institución como lo es el Instituto Mexicano del Seguro Social. Para trabajadores al servicio del Estado, el ISSSTE, y en el Estado de México, que es de los pocos casos que tenemos en el país, de hecho, un caso, que por cierto, no dejo de repetirlo, llegó a ser modelo de seguridad social en América Latina.
0: Okay.
1: Que nos venían a querer copiar de otros países. Y también existen otras pensiones que la que se creó apenas con el gobierno federal, que son las pensiones para el bienestar. No, que no necesariamente es la de adultos mayores, entonces son pensiones para el bienestar. Sí.
0: Okay.
1: Entonces, lo dijimos en ese orden, porque ese fue el orden en el que nacieron en el país. Primero el IMSS, luego el ISSSTE, y luego estas pensiones, bueno, luego el ISSSTEMIM, y al final las pensiones es para el bienestar. Hay que distinguir aquí entonces. Todas estas pensiones de las que estamos hablando se llaman pensiones contributivas. Contributivas, okay, porque le entra el trabajador, porque aporta el patrón y porque aporta el gobierno.
0: Okay.
1: Hay otras en donde solo aporta el gobierno, que son las no contributivas. Y por ejemplo, en las que decimos contributivas, hay dos tipos. Un trabajador activo que aporta cierta cantidad o un porcentaje de su salario para la salud y para pagar las pensiones de los jubilados. Entonces, ese es el punto. A esto se le conoce como el sistema solidario de reparto o aportaciones con enfoque intergeneracional. Por ejemplo, yo estoy ahora recibiendo una pensión de la gente que está trabajando, de la gente que aporta. Yo ya no estoy aportando, solo aporto para los servicios de salud, un pensionado. ¿No? Pero hay gentes que sí, ahora están aportando y no están recibiendo más, solo aportando. Con esa filosofía nacieron las pensiones. Que los que trabajaron, los que hoy trabajan, les aporten para su jubilación, para su pensión por jubilación. Pero vamos a suponer que no te jubilas, pero que te accidentas, ¿no? Entonces, bueno, ahí está otro tipo de pensión y quedas discapacitado y, o incapacitado, pues. Uh-huh. Entonces, ahí tienes otro tipo de pensión. O que te mueres y ya llevabas cierto tiempo trabajando, uh-huh. tiene derecho tu familia.
0: Sí.
1: O que mueren los dos y los niños. Ajá. Uh-huh. Entonces, la orfandad. Entonces, todos esos son importantes porque, primero, cuando un trabajador está activo, ajá. es el que está aportando. Pero está el esquema de capitalización individual. Y esto sucedió en 2007, ajá. cuando aparecieron muy fuertemente un esquema de capitalización individual, en el caso del IMSS, o de fondeo, en donde el trabajador aporta cuotas voluntarias, ajá. o cuotas obligatorias uh-huh. que debe hacer en instituciones públicas o privadas. Ahora le llamamos SAR,
0: okay.
1: el Sistema de Ahorro para el Retiro. Se invierten y forman parte de los beneficios que va a obtener al jubilarse. Y el monto depende de los años que haya cotizado y el porcentaje de su salario. Uh-huh. Es decir, hay gente que hoy está trabajando y aportando uh-huh. para las pensiones de los casi uh-huh. 100,000 que tenemos en el estado. Ajá. Los casi 23 millones ajá. que tenemos en el IMSS y los 13 millones que hay en el ISSSTE. Son gente que está ahora trabajando. En los esquemas no contributivos, el Estado asume el papel de proveedor completo ajá. de la seguridad social. ¿Has escuchado de una pensión para adultos mayores?
0: Sí.
1: Ah, bueno, esa. Incluso hoy se abre el esquema para los que acaban de cumplir 65. Sí, hoy. Sí. Y cierra en 5 o 6 días más. Uh-huh. La aportación de un ingreso para adultos mayores, por lo general, es por criterios poblacionales. Pero ahí entra un elemento muy fuerte. Entonces, ¿cuál es ese elemento de que cada vez la población en los países se está haciendo más vieja?
0: Ajá.
1: Y ya no hay una fórmula que nos diga, mueren dos, pero nacen dos, ya no se va reponiendo la población ajá. en muchos lugares. Entonces, esos son criterios demográficos que han venido cambiando. ¿Para qué surgen las pensiones? Pues para combatir la pobreza, la desigualdad, ajá. sobre todo en aquellas personas de edades avanzadas.
0: Avanzadas.
1: Aquí ajá. lo escuchamos siempre como la vejez. Bueno, ¿y qué historia tienen las pensiones? Uh-huh. Ya vimos los conceptos, las uh-huh, pensiones uh-huh. que hay. Fíjate que a finales del siglo XIX, uh-huh. en Alemania, Bismarck, este famoso dirigente de Prusia y la Alemania, uh-huh. surgieron las pensiones, curiosamente, con alguien conocido como de mucha fuerza de derecha, ¿no? Uh-huh. De la derecha. Él hizo que nacieran las pensiones en ese país para repartir los beneficios a los que ya estuvieran cansados, se decía, okay. por parte de trabajadores activos más jóvenes. Pero en aquellos tiempos era fácil porque la esperanza de vida en Alemania, uh-huh. en aquellos tiempos, era de 45 años. Y lo pusieron, curiosamente, otorgarlo para los mayores de 70. Entonces, no había uno de cada 100 ajá. recibía pensión. Pues no era así.
0: No,
1: no, pero bueno, ahí aparecieron, ahí empezaron a surgir. Y estas pensiones ajá. surgían de que los trabajadores podían. Dice, es que los trabajadores son muy gastalones. Uh-huh. Y ya cuando llegan a viejos no guardaron. Entonces el Estado tiene que ver eso. Con sí. esa mentalidad surgió. Entonces dice, lo que hoy ganan, se lo pueden gastar todo. Entonces vamos haciendo un esquema como guardando para cuando uh-huh. ya no pueda trabajar. Para que no sean una carga en la vejez. Uh-huh. Y por no, eso pues va a afectar luego, dejando de trabajar, su calidad de vida. Como le pasaba a muchos campesinos sí. aquí en México, que mientras podían trabajar tenían, pero cuando ya la cosa estaba uh-huh. complicada, pues ya no tenían nada. Entonces, bajaba su calidad de vida.
0: Espérame tantito, mi querido Victorino.
1: Sí.
0: Porque vamos a tener una plática de emplumados a emplumados. Fíjate que tengo la línea y le agradezco muchísimo que me tome la llamada a Carla Ivette Gómez.
2: Hola,
0: ¿qué semanas, mi querida Ivette?
2: ¿Cómo están? Buenas tardes.
0: Oye, ¿qué semanas?
2: ¿Qué ¿no? semana? Así. Inicié la semana con sorpresas y con nervios.
0: Oye, ¿cómo está Merlín? Cuéntame.
2: Merlín está muy tranquilo.
0: Ajá.
2: Muy contento de haber conocido ayer el Palacio Nacional. Ajá. Y de haber estado durante con la presidenta. Uh-huh. Y con todos los medios, estuvo impresionante.
0: ¿Cómo cambió la vida, mi querida Ivette?
2: Pues mire, la vida nos la cambiaron desde el momento que esa hermosa mujer le tomó video a Merlín.
0: Ajá.
2: Y que gracias a ella, pues Merlín se hizo viral, ¿no? Desde
0: sí, claro.
2: ese momento cambiaron nuestras vidas, porque obviamente es entrevista tras entrevista. Y bueno, digo, quiero ocupar este medio, por si usted me lo permite, para agradecerles a esta señorita que nos hizo el favor. Le quiero agradecer porque gracias a ella ahorita estamos viviendo cosas muy bonitas.
0: Oye, además es el sueño de todo comunicador y de todo mercadólogo. El boom este que internacional, mi querida Ivette, no me imagino cómo cambió tu vida y ahora, ¿qué sigue?
2: ¿Qué sigue? Pues seguir trabajando en eso, ir a los juegos, a los partidos.
0: Ajá.
2: Y bueno, pues empezar a ver oportunidades de tener empresas que quieran nuestro registro, algo que quieran trabajar con nosotros en conjunto. Pues que sean bienvenidos. Pero yo sí quiero hacer énfasis que hay una empresa a la cual yo sí quiero apoyar muchísimo, que es a Corporativo Pascual.
0: Okay. Ah, mira. Ah, bueno, sí, además se presta mucho. ¿Ya te entregaron el registro? ¿Ya lo tienes en tus manos?
2: Así es.
0: Qué bueno, qué
2: sí,
0: bueno. Ajá.
2: Así es, sí, pues nos sentimos muy contentos por este cambio, por esas cosas, por la aceptación del público, por tanto amor que nos han dado, la verdad. No, nunca voy a terminar de agradecerlo.
0: No, bueno, pues es algo que además tú te has ganado junto con tu hijo y con el pato.
2: Así.
0: Y entiendo que, híjole, lo que viene, mi querida Ivette, no me quiero imaginar. Bueno, más bien me quiero imaginar. ¿Eh?
2: Pues traemos buenos proyectos bajo la puerta y pues vamos a ver si se concluye.
0: Y enfrentarse además a un monstruo como es la FIFA.
2: Sí, es lo que siempre les he dicho a todos los medios. Es increíble que un animalito emplumado de dos patitos chiquitos haya podido ser muy buen amigo de ese monstruo de siete cabezas que es la FIFA, ¿no?
0: Ajá.
2: Y que ese monstruo haya caído rendido a la ternura de Merlin. Eso, o sea, es increíble. Y ya para culminar, o sea, no conforme a eso, ese patito llegó a Palacio Nacional, ¿no?
0: Claro. Oye,
2: es increíble.
0: Pero además, digo monstruo por el tamaño, pero además ellos todo lo ven con signo de pesos, es evidente.
2: Sí, claro.
0: Y qué bueno que les pusiste el alto, ¿eh?
2: ¿Qué les digo? La verdad es que digo, no me gusta entrar en dilemas, pero pero bueno, agradezco mucho que a Merlín lo hayan nombrado como embajador de la FIFA.
0: Uh-huh.
2: O sea, es un momento muy bonito viniendo de la FIFA hacia un patito, ¿no?
0: ¿Qué se siente, mi querida Beth? ¿Qué se siente la fama?
2: ¿Qué se siente? Les digo una cosa, somos ¿sí? personas muy aterrizadas.
0: Ajá.
2: Seguimos siendo las mismas personas sencillas que nos conocieron vendiendo agua embotellada.
0: Uh-huh.
2: Vamos en la calle y nos piden fotografías. A todos les decimos que sí. Entonces, trato de estar bien ubicada para ubicar a mis hijos, ¿me explico?
0: Sí,
2: porque
0: claro.
2: Sabemos que la fama es momentánea. Aquí lo importante es saberlo trabajar para mantenerla.
0: Muy bien, mi querida Y ve, no sabes cómo te agradezco el que nos hayas tomado la llamada, Juan, y no sea la primera ni la última.
2: Claro que no, gracias a ustedes por darme este espacio.
0: Aquí estamos a tus órdenes. Gracias, te mando abrazo, gracias, grande, cuídate igual, mucho.
2: Abrazos y bendiciones, bye.
0: Bye. Son las 13:41. ¿Qué dices, Víctor?
1: El famoso patito. Como que estaba yo pensando. Fíjate que ayer me preguntaban en casa. Ajá. Oye, ¿por qué salió primero Carla y Beth?
0: Ajá.
1: Antes de la presidenta, en la mañanera.
0: Ajá, ajá.
1: ¿No? Les digo, la verdad no sé, quizás fue algo que no estaba dentro del esquema o la...
0: Ajá.
1: ¿La escaleta? ¿Cómo se le llama?
0: Ajá, ¿no? Bueno, dentro del programa,
1: dentro,
0: ¿no?
1: Dentro del programa. Es... Ajá. Y digo, bueno, eso está bien. Y qué tino del niño, ¿no? Los niños tienen mucha imaginación, no, bueno. Pues,
0: pero además, ¿sabes qué? Yo escuché algunas declaraciones de Ivette en el sentido de, a ver, o sea, no la lana,
1: sí,
0: no los reflectores, ¿no? Y sí, sobre todo, bien. A ver, no van a lucrar con nosotros. Te hablo de lo que decía una persona que está muy aterrizada,
1: sí,
0: ¿no?
1: Sí, muy centrada. Se le escucha ahora mismo, ¿no?
0: Sí, claro.
1: No es el asunto del... de la fama de ahora, uh-huh. Hay que buscar cómo se mantiene la imaginación en los niños.
0: No, bueno, es que los niños son, ¿no?
1: Sí.
0: Vamos a hacer una pausa y regresamos.
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5: La CIA ha revelado los expedientes secretos de ovnis en el cielo. Y hay un caso muy curioso donde se aprecia un humanoide, una especie de stormtrooper con epilepsia flotando en la estratosfera. 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
7: Hola, buenas tardes. Mi nombre es José Luis Moisés, de aquí del municipio de Toluca, para invitarlos a escuchar a Alfredo Albiter, el pollo de

0: Torino. Dime, sí, sí. Bueno, pero terminemos con tu tema.
1: Mira,
0: también.
1: En resumen, para ajá. poder decir, las pensiones surgen
0: ajá.
1: en gobiernos de cualquier signo.
0: Ajá, ajá.
1: ¿Por qué surgen? Porque están ideadas, están pensadas. Hicieron primero la teoría y luego la práctica
0: ajá.
1: de decir, bueno, la gente por sí no va a ahorrar,
0: uh-huh.
1: no va a guardar para la vejez. Pues el Estado tiene la obligación de buscar cómo están mejor sus ciudadanos, y ese fue el origen de las pensiones, que se previera
0: uh-huh.
1: qué podía pasar en la vejez, y los argumentos eran variados, uh-huh. desde nadie ahorra, todos se gastan lo que pueden, pero cuando se acabe esto, pues ya, no va a haber ni para dónde ir, y va a disminuir drásticamente su calidad de vida,
0: claro,
1: hasta llegar a un momento en que sean completamente dependientes
0: ajá.
1: de los hijos, de los nietos, ¿no? Algo que les resta autonomía, pues que les resta sí.
0: uh-huh.
1: pues capacidad. Y por eso hace unos meses
0: uh-huh.
1: asistí a un congreso internacional
0: ajá.
1: en donde el tema fundamental tenía que ver con las pensiones.
0: Okay.
1: Pero se llamaba emancipación.
0: Vamos a seguirle, si te parece, con este tema el próximo martes.
1: Con mucho gusto.
0: Sí,
1: claro,
0: porque
1: que
0: además
1: sí.
0: hay
1: bueno, vamos
0: mucho...
1: a tener, te decía yo que vamos a tener unas cinco.
0: Ah, si perfecto. Bueno.
1: Sobre este tema, y vamos a ir repasando para que no se nos pase como si fuéramos en un saloncito de clase.
0: Pero no te me vayas, porque vamos a platicar. Le agradezco mucho que nos tome la llamada con Hugo Enrique Gómez Ávila. Él es director general de comercio de la Secretaría de Desarrollo Económico Mexiquense. ¿Y qué crees? Que están con el tema de un festival abarrotero en Nezahualcóyotl. Mi querido Hugo Enrique, ¿cómo estás? Buena tarde.
2: Bien, querido Alfredo, te saludo con mucho gusto a ti y a toda tu audiencia.
0: Platícame, ¿cómo les va? ¿Cómo va a ser esto? Cuéntame todo.
2: Fíjate que esta es una política pública que, por orden de la primera gobernadora del Estado de México, de la Mesa Vecina, y de la secretaria Laura González, me han pedido que realice. Esta es la séptima edición del Festival Abarrotero, y es que esta edición es en la ciudad de Nezahualcóyotl.
0: Ok, ¿de cuándo a cuándo? ¿Cómo va a estar? Cuéntame.
2: Te comento, esta edición es la llevamos a cabo el viernes 26
0: uh-huh.
2: de junio, en okay. un horario de 9 de la mañana a 15, a 5 de la tarde en la explanada municipal
0: ajá.
2: de la ciudad de Nezahualcóyotl. Y nuestro objetivo de estos festivales abarroteros, pues es ese encuentro comercial, formativo y de vinculación con el sector abarrotero y con las tiendas, el cual va dirigido para minoristas de alimentos del Estado de México.
0: Okay.
2: El evento reunirá a comerciantes, proveedores, instituciones y aliados estratégicos en un espacio diseñado para impulsar la modernización
0: uh-huh.
2: y la competitividad de estas tiendas de barrio.
0: Sí.
2: Los cuales buscamos fortalecer la competitividad, profesionalizarla y adaptarlos a las nuevas tendencias de la digitalización en los comercios, ¿no? Promoviendo el desarrollo económico local
0: uh-huh.
2: y el bienestar de las familias que dependen de esta actividad. Este evento consiste en una serie de capacitaciones y de vinculaciones
0: uh-huh.
2: entre el sector de las tiendas de abarrotes y las grandes industrias para que puedan hacer networking entre ellas y, bueno, pues elevar las ganancias de este sector
0: uh-huh.
2: en el estado, ¿no?
0: Okay.
2: Oye, para ello, sí. aparte de las capacitaciones
0: uh-huh.
2: De networking, pues asistirán 11 municipios de la región oriente, que son vecinos del municipio de Nezahualcóyotl. Es un uh-huh. evento regional, entonces tenemos 11 municipios que van también abarroteros y 40 aliados estratégicos entre la industria, algunas dependencias y también la banca, y empezamos con 3 conferencias magistrales y tenemos 4 salas de capacitación que cada 15 minutos empieza algún tema diferente en estas cuatro salas.

0: salas, que en esa edición le llamamos los estadios especializados de capacitación, ¿no?
1: Oye, mi querido Hugo, te propongo algo. ¿Por qué no platicamos el jueves, que es un día antes de que inicie esto, y lo hacemos además con más tiempo? Y pues bueno, ya estamos ahí sobre el tiempo, ¿te parece?
0: Con todo gusto, yo estoy aquí a la orden, y podría darte más detalles y aunar en el tema, si tú me lo permites, y me invitas el día jueves.
1: Claro, claro, claro. ¿Va?
0: Sí, claro.
1: Ya es un compromiso.
0: A la orden, mi querido Alfredo.
1: Es un compromiso abarrotero.
0: Es un compromiso abarrotero. Abarrotero futbolero, y nos vemos el jueves, con todo gusto.
1: Y además festejamos el triunfo de México. Bueno, eso espero.
0: Además, no, ¿cómo crees? No, además lo festejamos.
1: Órale.
0: Es una afirmación, ¿no?
1: Vale. Te mando abrazo fuerte. Gracias.
0: Cuídate, que estés bien.
1: Abrazo. Bye, bye. Son las 13 horas ya con 55 minutos. Rápidamente te invito a que leas la edición de hoy de Capital Estado de México. Black Hawk fortalecerá operativos. La nota principal, la concordia de Rutilio. Esto es la primera plana de Reporte Índigo. ¡Vámonos! ¡Shalom!
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3: Los fans de Spider-Man en México tienen motivos para emocionarse. Sony Pictures confirmó que Spider-Man Brand New Day, la próxima película del héroe arácnido dentro del universo cinematográfico de Marvel, tendrá una parada oficial de su gira promocional en la Ciudad de México. La noticia fue revelada a través de las redes sociales del estudio, donde se anunció que el tour mundial visitará ciudades como Londres, Madrid, Shanghái, Nueva York y, por supuesto, la capital mexicana. Esto prácticamente confirma la visita de figuras importantes de la producción, incluyendo a Tom Holland, quien volvería a México después de varios años. Aunque todavía no se ha revelado las fechas exactas, Sony aseguró que compartirá más detalles próximamente a través de su plataforma llamada Spidey Tracker, donde los fans podrán seguir todas las novedades relacionadas con la película. La elección de la Ciudad de México no es casualidad. En los últimos años, el país se ha convertido en uno de los mercados más importantes para las películas de superhéroes, por lo que Sony continúa apostando por acercar sus estrellas al público mexicano.
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0: Las 2:03, una más en el Caribe Mexicano. Nosotros aquí, fans de Enhypen, estamos empezando la terapia musical vespertina de Locura FM. Yo soy David El Chino Miranda. Gracias por estar con nosotros en esta tardecita de martes, casi viernes. Martes 23 de junio del 2026. Bandita, ¿ya se dieron cuenta que en una semana estaremos terminando la primera mitad de este año? O sea, ya huele a pozole de fiestas patrias, ya huele a pavo de Día de Acción de Gracias para los que acostumbran, ya huele a romeritos, ya huele a bacalao, ya huele también a pavo, pero de Navidad. En una semana, como que se avecinan esas referencias. Ya lo veremos juntos. Bienvenidos sean todos ustedes a la terapia musical vespertina aquí en Locura FM. Antes de cualquier cosa, suéltala, Jay.
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4: Sí, bueno. ¿Quién tiene hambre?
0: Gracias, Cancún 99.3, 106.3 de Playa del Carmen. Por cierto, gracias a Gus, a Julius, allá en el Caribe mexicano, aquí a Jay en los controles y en la producción. En un rato más estaremos conectándonos al 8:30 de la Ciudad de México y decirles algo muy importante. Hoy es martes de tragadera, pero queremos... Bueno, ya en un rato les platico de qué tipo de recomendaciones. Volveremos a las recomendaciones y en torno a la justa pambolera 2026. Mientras... ¿Quién levanta la mano? ¿Quién está del otro lado de las bocinas? Además de los que ya se reportaron al 722-372-7981. 722-372-7981. Después de la siguiente canción escucharemos al gran Denny Fuentes diciéndonos cuál es su ubicación en la unidad de terapia intensiva Toluca. Dani anda en la unidad de terapia intensiva y tiene regalos y sorpresas para ustedes. En un ratito más les decimos en dónde está. Mientras tanto, les quiero pedir un favor. Si se reportan a partir de este momento, digan, Chino, aquí y ahora. Así, de fácil, así de sencillo. Aquí y ahora. Como siempre lo hemos dicho en esta terapia, la depresión es exceso de pasado, la ansiedad es exceso de futuro y lo único que importa al final de cuentas es estar aquí y ahora. Como lo dice Arcade Fire en esta canción, Everything Now. ¿Quién está aquí y ahora? Al 722-372-7981. 722-372-7981. Yo soy David El Chino Miranda y si me quieren seguir, háganlo en @chinomiranda91 en Instagram y en TikTok, chinomiranda991. Nos quedan 4 horas juntos, así que a ponerse cómodos.

0: Arcade Fire diciéndonos aquí y ahora. Y tú también dinos aquí y ahora en nuestro WhatsApp 722-372-7981. 722-372-7981. Casi llegando al final de este primer bloque, que se nos va bien rápido. Así que quédense conmigo de aquí hasta las 6 de la tarde noche, una más en el Caribe Mexicano. Pero antes, bandita, estén muy atentos a la ubicación de Dani Fuentes en la unidad de terapia intensiva.
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3: FM, bienvenidos a esta terapia vespertina con el Chino Miranda. Mi nombre es Dani Fuentes y les dije que iba a estar en las calles hoy. Ando sobre Paseo Matlacincas con el buen Eric y la unidad de terapia intensiva. Estamos en Matlacincas, en esta, pues digamos, cuadra que se hace entre la calle Lerma y también General Agustín Millán. Ubican el campo de la Teresona, estamos arribita sobre Paseo Matlacincas. También de este lado está Prepa 4, literalmente sobre Paseo Matlacincas. Más acá atrásito, de cierta forma acá atrás de Paseo Matlacincas, hay unos tacos de guisado bien famosos. Así que vengan, agarran Paseo Matlacincas como si fuesen a darle la vuelta para CEU. Estamos aquí parqueados. Exactamente en la calle, entre las calles Lerma y también, por supuesto, General Agustín Millán. Aquí está la unidad de terapia intensiva. Vengan, vengan, vengan. Traemos sticker, que es importante que lo traigan y sean portadores de este sticker, orgullosos de pertenecer al manicomio, y un montón de sorpresas más si es que ya lo tienes. Estamos sobre Paseo Matlacincas entre Lerma y la calle General Agustín Millán, a unos cuantos pasos del campo de la Teresona y también de Prepa 4.
0: Muchas gracias, mi hermano. A ver, bandita que nos está escuchando cerca de la Colonia Sánchez, se puede lanzar fácil. De Xopilocalco también, ¿no? Se pueden lanzar rápido de, pues, de La Mora también, agarrando Paseo Matlacincas, llegan de volada. De San Mateo Oxotitlán, ¿por qué no? ¿No? De la Nueva Oxotitlán también. No está, bueno, ahí obviamente Toyocan conecta absolutamente todo. De la Electricistas también se pueden lanzar. Si es la Electricistas, ¿no? ¿No? La Científica, no, la Científica, no. Si es la Electricistas, ¿no? Bueno, que no, según yo sí es la Electricistas. Bueno, cerca de ahí de San Bernardino también se pueden lanzar. De la Merced. Ustedes láncense ahí donde está el buen Dani Fuentes, en la esquina de Paseo Matlacincas y Lerma. Lerma y Paseo Matlacincas, allí en lo que normalmente conocemos en la, como la Colonia Sánchez. Creo que segunda sección, si la memoria no me falla, pero muy cerca ya de la Teresona. Vayan por sus regalos, por sus stickers, por sus sorpresas y por todo lo que tenga Dani Fuentes para ofrecerles a ustedes. Es más, un beso, róbenselo de una vez. Aprovechando Matlacincas y Lerma, Lerma y Matlacincas. Y en un rato más nos volvemos a conectar con el buen Dani Fuentes. Mientras tanto, hace mucho que no escuchábamos aquella con TikTok, antes de que TikTok existiera. Y la escuchan en Locura FM. Let's go.

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0: de una época dorada para el electric music. No, era electric dance music. Me estaba faltando el baile. Deli EDM. Debe dar la marca de los conciertos y no. Este es Eddie John Bellion con Beautiful Name aquí en Locura FM. Las 2:26, una más en el Caribe. Y antes de leer sus mensajes, no, antes, ¿no, Jay? Antes de mandar a Dani, vámonos con mensajes. El señor productor ha afirmado esto y pues es que hay un montón. Tenemos como 20 mensajes para leer todavía en el primer bloque. Entonces, ténganos paciencia. Por aquí nos dicen, Chino, presente en tu terapia de martes, casi viernes. Mi querido Chinopsky, noté que ayer se la pasaron muy bien sin mí. No les di lata, pero nomás ya regresé porque si no, se van a acostumbrar a que no lo haga y pues no, ¿verdad? Gracias, mi James, abrazo. También nos dicen, qué buena rola escogió Jay para comenzar, que por cierto conozco un cover muy bueno de la rola de Blinding Lights, de Power Tone. Se la recomiendo. No, lo voy a escuchar, fíjate. Para un jueves de covers contra originales estaré bien. Chino, Jay y terapeuta mayor, ánimo, que ya es martes. Por aquí nos dicen, ya exprimiendo final de junio. Chino, aquí y ahora en Locura FM. Gracias. Aquí y ahora estamos todos locos. Saludos, Chino. También acá nos decían un aquí y ahora estamos todos en locura. Chino, aquí y ahora. Excelente tarde de martes, casi viernes. Vamos a disfrutar de buena música y tu compañía. Muchas gracias, Fercho. Máximo dice, mi nombre es Máximo Décimo Meridio, general de las legiones Félix, leal servidor del único emperador Marco Aurelio. No, Máximo nos dice, Chino, excelente tarde y aquí y ahora, firmes y dignos, diría. Pues sí. ¿Cómo decía Próximo que era su coach? Bueno, su entrenador, su dueño. Polvo y ay, no me acuerdo. Chino, aquí y ahora, gracias, Cori. Chino, aquí y ahora, saludos desde Playa del Carmen. Y ahora sí, antes de seguir, porque el tiempo apremia, escuchemos en dónde anda el buen Dani Fuentes para que le caigan y se lleven los regalos y sorpresas que nos dice el buen Dani que está muy solito.
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3: Amigos de Locura FM, en el 89.3, gente del Valle de Toluca, estamos con la unidad de terapia intensiva en Paseo Matlas Incas. Literal, hay una escuela particular aquí en la esquina que está sobre casi en la calle Lerma. Pero se ubica en el Panteón, que está en Paseo Matlas Incas. Literal, estamos a 500 metros del Panteón. Aquí está la unidad de terapia intensiva. Hay buen lugar para estacionarse, buen lugar para que te peguemos el sticker y, por supuesto, seas acreedor de un montón de premios. Miren, tenemos como este tipo de termos, vasos, que pueden servirte para la oficina o para llevar tu café. También tenemos una que otra manga y, sobre todo, sticker. Traemos mucho sticker del Chiquilín, que es para bicicletas o para motos o cascos. Y tenemos el sticker grandotote para que lo presumas en tu unidad de transporte, en tu unidad de movilidad. Paseo Matlas Incas entre Lerma y Agustín Millán, cerca del Panteón que está aquí sobre Paseo Matlas Incas. Hay una farmacia del Doctor Simio. Estamos al ladito, bueno, casi al ladito. Así que los estamos esperando, nos quedamos un ratillo más. Y muchas gracias por la atención. Y al Chino Miranda por prestarnos un poquito de su espacio en este martes en la terapia musical vespertina.
0: A ver, yo aquí estoy viendo, según la ubicación que me manda Dani, está la Ferretera Memo. Está en una sucursal de los Tacos Marín, que son ricos de principio a fin. No, en serio, es su eslogan, así como los Turín. Está el Bebeto. El Bebedero, perdón, no era el Bebeto, era el Bebedero. Qué buen nombre para el Bebedero. A ver, le voy a picar aquí, que está ahí en Paseo Matlas Incas. Y tiene 5 estrellas. Es un bar con 2 opiniones, pero pues tiene 5 estrellas, ¿no? También está Grupo Educativo Hidalgo. Está la secundaria Miguel Hidalgo. Dense una vuelta en Paseo Matlas Incas con Lerma. Lerma y Paseo Matlas Incas, que también está muy cerca de 18 de marzo. Tienen que ir para obtener sus regalos. Y por lo que me decía Dani, fuera del aire, es que está muy tranquila la zona. Está de verdad muy, pero muy tranquila. Entonces, aprovechen, láncense. Paseo Matlas Incas y Lerma. Lerma y Paseo Matlas Incas a un costado de la Teresona. y pues también de del cementerio, del panteón, muy cerca de ahí. Ubiquen la unidad de terapia intensiva, así que láncense, por favor. Matlacincas y Lerma, Lerma y Matlacincas en la ciudad de Toluca. Mientras ustedes lleguen en los próximos minutos, vamos a ponernos románticos con John Legend y Ed Sheeran.

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0: M83, los M83 con Midnight City, aquí en Locura FM y antes Adam Levine con Rock City, Locked Away, aquí en Locura FM.
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0: Y si alguien te pregunta qué estación de radio escuchas, ¿tú qué respondes, Jay?
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0: Y si alguien te pregunta qué estación de radio escuchas, ¿tú qué respondes, Dani Fuentes?
2: Locura FM.
0: La estación de los más chavitos.
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0: Bueno, pues, bandit, es que está haciendo frío allá el, afuera, ¿no? En la unidad de terapia intensiva, así te pega el chiflón. No, pues sí, bandita. Bandita, comuníquense al 722-372-7981. 722-372-7981. Y nosotros ya comenzamos la segunda hora de esta terapia musical vespertina. Y la pregunta del martes de tragadera, creo que la responderemos. Bueno, la planteamos en este bloque, pero la responderemos hasta el próximo. Porque hay un chorro de mensajes por leer, así que ténganos paciencia. Por aquí nos dicen, Chino, se acabó el año, feliz Navidad, ya huele a ensalada de manzana. Qué loco para ti las 2:03 y nosotros las 3:02. Pues un minuto de diferencia, ¿no? Una hora y no, 59 minutos de diferencia. Es un viaje en el tiempo, hermano.
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0: Eso, también nos dicen, Chino, saludos desde playa, aquí y ahora. Aquí y ahora, buen martes, dice el Geo. Chino, aquí y ahora desde Metepec, atentamente al Aldair, Locura Kids. Chino, aquí estamos dándole duro a la chamba. Como le digo, mis gemelas, el pollito del chato no se compra solo. ¿Y sí? Chino, aquí y ahora, saludos de Momito desde Playa del Carmen, buena tarde. Pero no es mi momo, Dani, no es Modric. Es otro radioescucha. Hey, Chino, acá yo merengue reportándome right here, right now. Saludos desde Playita, dice el Rulas. De hecho, hay una canción. ¿De quién es esa? Right here, right now.
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0: ¿De quién?
2: Jesus Jones.
0: De, ¿no? Jesus Jones. Tienes toda la razón, mi Dani. Charlie Trino estaba ahí hace media hora y ahora voy camino a Ciudad de México. Somos los únicos locura hermanos sin etiqueta en el auto. Pues la próxima vez de la unidad de terapia intensiva, ubícala perfectamente y ve. O ven a las instalaciones de Locura FM, ¿no? Sea de Toluca, de Cancún, de playa, en donde estés. Por aquí nos dicen, Chino, hasta que te conocí.
2: Hasta que te conocí.
0: Pero este mensaje es de Querétaro, ¿no será para ti, Dani?
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0: A lo mejor, ¿no? No sé. Mandita, síganse comunicando al 722-372-7981. Y como decíamos desde el bloque pasado, right here, right now, aquí y ahora. Esto es de Jesus Jones. En Locura FM y después algo de Aerosmith. Yo soy David El Chino Miranda, es martes de tragadera y la planteamos en el próximo bloque. Y yo te reto que te quedes conmigo.

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0: Este Jungbloody se llama Hello Heaven, Hello. Aquí en Locura FM. Son las 3:31, una más en el Caribe mexicano. Y ya comenzamos la, bueno, desde hace rato, la segunda hora de música, pero es que no lo había mencionado.
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0: Es la segunda hora en su primer mitad, bueno, ya la segunda, de hecho, de la terapia vespertina de Locura FM. Se quedan conmigo hasta las 6:00 p.m, una más en el Caribe mexicano. Gracias por seguir con nosotros aquí en Locura FM. Y ahora sí, es martes de tragadera. Hablemos de temas gastronómicos. Y a ver, esta es una pregunta que habíamos guardado, de hecho, para otras fechas. Tenemos una lista ya de bastantes martes al respecto y la queremos hacer en septiembre, ¿no? Tenemos el mariachi loco, por favor, mi querido Jay. Ok, lo puedes ir preparando. Muchísimas gracias, mi hermano. Como ustedes sabrán, nuestro país es, de cierta manera, no de manera total, de manera muy parcial, sede mundialista 2026. Sede de esta Copa Pambolera, ustedes disculpen. Sobre todo el señor Infantino, disculpe. No quise ofenderlo. Pero la cuestión es que hay muchos extranjeros que han venido a nuestro país. Por ejemplo, hoy en Guadalajara juega Colombia contra la República Democrática del Congo. La semana pasada la selección nacional recibió en un partido a Corea. También Colombia jugó en Monterrey contra Uzbekistán. Es decir, estamos hablando de un montón de nacionalidades que han estado aquí en suelo mexicano. Y la pregunta de El Millón el día de hoy. Aunque no estamos en septiembre, pero sí en justa pambolera 2026... Si le tuvieras que recomendar a un extranjero que no sabe absolutamente nada de la gastronomía nacional, un solo platillo, ¿qué le recomendarías? Supongo que llega una persona de cualquier otra nacionalidad. No sé, un sueco, un sudafricano, un senegalés, llega un etíope, llega un peruano, llega, bueno, en Perú se inventó todo, ya lo saben, llega un mongol. Llega un neozelandés. Llega cualquier otra persona que no sea mexicana. Y te pregunta, ¿qué me recomendarías para comer como primer platillo de tu país? ¿Tú qué le recomendarías? 722-372-7981. 722-372-7981. Es martes de tragadera aquí en Locura FM. Veamos cuál se repite más, porque yo sé que todavía falta un rato, aunque el tiempo vuela. Pero la realidad es que queremos hacer... ¿Se acuerdan del torneo que hicimos del mejor platillo navideño el pasado diciembre? Vamos a celebrar su edición número 2 este 2026, si el creador nos permite. Pero también haremos uno de platillos mexicanos en septiembre. Pero por ahora, si un extranjero viniera a nuestro país, que podríamos sacar muchas referencias al respecto para el próximo septiembre, de esa dinámica. Si un extranjero viniera y te preguntara qué platillo mexicano le recomiendas, uno solo. Sí, yo sé que muchos me van a decir, no, es que hay un buen chino, esto. Uno. El primero que tiene que probar. ¿Cuál sería? 722-372-7981. 722-372-7981. Y mientras ustedes nos responden, nosotros hacemos que suene David Bowie, J. Repito el WhatsApp, 722-372-7981. ¿Tú cuál, Jay? Tacos. ¿Tacos de qué? Al pastor, ok. Yo, ay, no sé, unos chiles en hogada, ¿no? O el mole. Mole negro de Oaxaca. Es David Bowie con Rebel Rebel en Locura FM.

Y debo admitirlo, esta canción de David Bowie, Rebel Rebel, con una voz muy joven de Bowie, me recuerda mucho a esto de The Romantics, What I Like About You, aquí en Locura FM. Yo soy David El Chino Miranda y te reto a que te quedes conmigo hasta las 6, una más en el Caribe Mexicano.

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9: Algunos de los partidos más famosos de la historia del fútbol nunca llegaron a jugarse. Y uno de los más curiosos involucró al EZLN y al Inter de Milán. A principios de los años 2000, el club italiano participó en iniciativas de apoyo para comunidades indígenas de Chiapas. Esa relación llamó la atención del subcomandante Marcos, quien envió una carta al presidente del Inter proponiendo un partido entre un equipo zapatista y el conjunto italiano. La idea era tan inesperada que rápidamente dio la vuelta al mundo. Un club acostumbrado a competir en la élite europea, enfrentando a un equipo surgido de las comunidades zapatistas de Chiapas. El encuentro nunca se realizó, pero la propuesta quedó como una de las historias más insólitas del fútbol.
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0: En Locura FM. Son las 3:05. Disculpe la comunidad alemana y mi pobre imitación de su bellísimo idioma. Son las 3:52, una más en el Caribe mexicano. Están escuchando Locura FM. Es más, ¿hay alguien de la comunidad alemana que nos esté escuchando en este instante? Desde cualquier latitud, y los queremos leer en el próximo bloque, también para darles recomendaciones de la buena gastronomía nacional. Pero antes de eso, hablemos de Pambol.

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Pues como jugadores, como porra, como aficionados, como lo que sea. 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Y mientras, ay Dios mío, el tiempo apremia, suéltala Jay ya de una vez. Esto es de Franz Ferdinand y se llama Take Me Out en Locura FM.

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Way Down We Go de Calio, aquí en Locura FM. Qué gran canción y qué gran combinación hicimos el sábado. Para los que se conectaron en la terapia musical vespertina de Locura FM, un placer acompañarlos. Y antes de seguir leyendo sus mensajes, vámonos con Hozier y Too Sweet.

0: Es Hosier aquí en Locura FM. Son las 4 con 11 minutos. Una más en el Caribe mexicano. Y ahora sí, ya comenzamos la tercera hora de música en esta terapia vespertina. Gracias, Playa del Carmen en el 106.3, Cancún en el 99.3, el 830 de la Ciudad de México y el 89.3 de Toluquita. Gracias por estar con nosotros. Y pues hablemos. ¿Estamos listos, Jay? ¿Estamos listos? Ahora sí, hablemos de platillos mexicanos. Si te acabas de conectar, esto no te preocupes, no es un déjà vu ni es un programa grabado de septiembre, sino que con esta justa pambolera 2026 nos preguntamos si viniera un extranjero que no conoce nada de la gastronomía nacional y a ti, que me estás escuchando, te preguntara cuál es el platillo que tiene que probar primero de todos los que tenemos en nuestro país, de cualquier índole. ¿Cuál sería? Y yo te leo al 722-372-7981. Por aquí nos decían, aquí escuchándote encerrada en casa, súper enferma de las vías respiratorias, y si no reposo se puede complicar. Así que todo el día Locura es la mejor compañía. Muchas gracias y esperemos que te recuperes pronto, Mili. Chino, yo sin lugar a dudas recomendaría barbacha y una coquita de vidrio. ¡Ay, sí, qué buena combinación! La coquita de vidrio es una bebida típica de nuestro país. No, pero sí, casi, ¿no? Por aquí nos dicen enchiladas, gracias. ¿Enchiladas de qué tipo? Chino, yo recomendaría un pozole rojo, gracias. También por acá nos decían...
1: Hola, Chino, ¿cómo estás? Un bambazo con una quesadilla. Es tú a quien escuches.
0: Un pambazo con una quesadilla. Muchas gracias. Por aquí nos dicen torta de tamal y pozole. Gracias, Rose, y bienvenida. También por aquí nos decían...
2: Chino, buenas tardes. Yo, si le tuviera que recomendar un platillo mexicano a un extranjero, sería un pozole verde. Okay. Esos que están bien condimentados. Así sirve que también hacemos la venganza de Moctezuma.
0: Por aquí nos dicen, Chino, yo les recomendaría pozole blanco para que pudieran tunearlo y así probar nuestro dios, el maíz. Saludos. Chino, yo también pensé en chiles en nogada, pero luego hay gente que dice que sabe a postre, entonces me iría por unos tacos de barbacoa con una salsa borracha. Gracias. Pues como acá andamos en el turismo siempre, nos dicen desde Cancún, lo más representativo para que un extranjero se enamore de la gastronomía mexicana, un buen chilito relleno de queso o carne, dice Octavio. Gracias, mi Octavio. Por acá, justo de Playa del Carmen, nos dicen, yo le recomendaría barbacoa de borrego. No lo había pensado, pero acabo de ver un carrito de camote. Sería una buena recomendación y que les haga el sonido típico. Tienes toda la razón. Chino, esa es muy fácil, yo le recomendaría un taco de sal. Pero sería el segundo plato, ya que el primero serían unas enchiladas bien elaboradas. Ok, muchísimas gracias. También por aquí nos dicen, yo le recomendaría a los extranjeros una buena barbacoa de Tenango, mi querido Chino. Saludos y felicidades a la gente de Locura. Una barbacoa de Tenango del Valle es muy buena. Chino, Jonás de Cancún, yo me apunto. Saludos a la cascarita. Jonás, tranquilo, va a haber más información, te lo prometo. Por aquí nos dicen tlacoyos de haba, obviamente con maíz azul. Muchas gracias. ¿Qué tal, Chino? Aquí en la calle, en las calles de Toluquita, yo le invitaría a los que van a venir mañana unos chicharrones sancochados con un guacamole y unas enchiladas de salsa verde. Por aquí nos decían, Chino, obviamente tendría que ser un guajolote de mole verde o rojo con arrocito y frijoles. Dios mío, y yo con el hambre que ya traigo. Ya vámonos, Jay. O vámonos por unas papas o algo. O ponte música ya, por favor. Esto es de Robbie Williams y se llama Feel. Y yo lo sigo leyendo al 722-372-7981.

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0: 13 Senses con Into the Fire y antes Fix You de Coldplay aquí en Locura FM.
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0: Ya las 4:32, una más en el Caribe mexicano. Y de una vez, Jay, hay que cerrar un poco la terapia de gastronómica. Ya no vamos a decir martes de tragadera. No, no es cierto, sí. Por aquí nos decían, a ver, ¿qué le recomendarías a un extranjero si es su primer encuentro con la gastronomía nacional? ¿O qué les recomendarías, más bien? Chino, acá seguimos, gracias a ti. Muchas gracias. Para un extranjero, enchiladas verdes de pollo bien preparadas. ¿Y por qué siguen gracias a mí o qué? ¿O por qué? ¿O cómo? ¿Qué pasó ahí? Quédense todo el día en Locura FM, caray. Por aquí nos dicen, yo creo que los esquites y los elotes con mayonesa. Buena propuesta, la neta. Chino, buenas tardes. Yo aquí veo extranjeros todos los días y cuando me preguntan qué comer siempre les recomiendo un buen mole. Unos tamalitos de elote. Ok, gracias mi George. Bien. Chino, saludos de tu amigo Alex el Vaquero. Yo recomendaría un rico guajolote con mole rojo o verde. Una rica sopa campesina y una rica jericaya. Y no pueden faltar los tamalitos de sal. Y nos manda foto de todo. Te odio, Alex. Yo tengo hambre y yo nada más aquí con mi barrita de granola. Soy Eduardo May. Te escucho desde Playa del Carmen. Estoy aquí en la estación de playa. Saludos, siempre te escucho. Eduardo May está visitando las instalaciones de Locura FM. Eduardo, bienvenido y espero que te hayan recibido como debe de ser. Con tu gorra, con tu termo, con tu camiseta y con tus stickers de Locura FM. Y si no, quéjate. No te dejes, Eduardo May, no te dejes. Por aquí nos dicen, Chino, yo recomendaría una semita de milanesa poblana. Un verdadero manjar. Unas chalupas, unos tacos árabes. Saludos desde Playa del Carmen. Gracias. Mi Chino Rizón, buenas tardes. Yo les recomendaría unos bisteces aztecas, que son un par de nopales asados con en comal, con jamón, queso Oaxaca, otro nopal encima. Pues es como un una torta de nopal, algo así, ¿no? Más o menos. Dice por acá, Mets recomendaría un elote. Yo recomendaría un pozole o unos tacos de camarón. Y por último, saludos. Es un audio, suéltalo por favor, Jay.
2: Chinito, yo les invito a unos supecitos hechos con mis manitas. Saludos.
0: Y nos mandan foto, les digo, el martes de tragadera es pura tentación para un servidor, caray. Y yo me dejo consentir, por supuesto que sí. Vámonos con música, que el tiempo apremia y hay una canción todavía por escuchar en este bloque que es Pulp y Common People, aquí en Locura FM. Y yo te reto que sigas conmigo hasta las 6, una más en el Caribe.

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0: Bon Jovi con Bad Medicine aquí en Locura FM. Son las 4:50 y si alguien te pregunta qué estación de radio escuchas, tú respondes:
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0: Mandita, llegamos al final de las 3 horas shakespearianas. Ya venimos después del siguiente corte comercial con buena música en español para todos ustedes. Mientras tanto, algo de Def Leppard. En español contemporáneo sería Ponme Azuquita. En Locura FM.

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0: damas y caballeros que nos escuchan en el 106.3 de Playa del Carmen, el 99.3 de Cancún, el 830 de la Ciudad de México, el 89.3 de Toluca, bienvenidos a la Hora Cervantina.
1: 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Comenzamos.
0: ¿Quién está del otro lado de las bocinas? 722-372-7981. Mil gracias aquí a uno de nuestros lucrahermanos, que fue de hecho Edgar, el buen Eduardo May. Yo Edgar Eduardo May, que estuvo allá en las instalaciones de Locura FM. Es que aquí en su ficha es Edgar. ¿Te llamas Edgar Eduardo? ¿Acaso? También aquí que nos decían, Chino, pues sobre la pregunta del martes de tragadera del día de hoy, ¿qué platillo mexicano le recomendarías a un extranjero que no ha tenido contacto alguno con nuestra gastronomía nacional? Yo veo muchos turistas todos los días y siempre les recomiendo unos tacos callejeros de cualquier típico, de cualquier tipo. Llámese carnitas, asada, pastor, pero de los que venden en la calle, no de los restaurantes. Y los domingos, una torta o taco de la sagrada cochinita, que es típica de aquí. Muchas gracias, hermano. Por aquí nos dicen los deliciosos dulces típicos de México. Sería un festín al paladar de cualquiera. Y por acá también... Ah, no, este es de Toluca. Respondiendo a tu pregunta de hace rato, yo le invitaría un taco de tripa a cualquier extranjero o suaderito. Por supuesto, con su cojita bien fría. Ahí están las recomendaciones. Y yo les recomiendo que se queden conmigo una hora más. Esto es de Mar Lara y se llama Kryptonita en Locura FM.

créanme, le tienen que seguir la pista a Mar Lara. Síguenla en todas sus redes sociales y a nosotros como @locurafm_rock. Locura FM Rock en todas y cada una de nuestras redes sociales. Y como andamos en Justa Pambolera 2026, esto es de la Bersuit Vergarabat. Digan, Chino, aquí sigo. Si nos han estado acompañando las últimas horas y se quedan conmigo, esta última. Estoco y me voy, Locura FM. 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
2: Y esto es doctor, se llama Kidden Rock. Ustedes quieren rock, digan quiero rock en el 722-372-7981. Soy David el Chino Miranda y esto es La Hora Cervantina aquí en Locura FM.

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1: Ya las 5:32, una más en el Caribe. Eso fue Acábame de matar de Panteón Rococó. Y antes Amargo Adiós. Creo que eso se está poniendo muy bueno y muy de martes, casi viernes. Pero antes unos mensajes. ¿Qué digo? Un montón de mensajes que tenemos aquí en puerta. Por aquí nos dicen, Chino, aquí sigo. Chino, está mejor la kriptonita. Las que les dejan poner, ya hasta sacaron un nuevo sencillo y está bueno. Ok, gracias. Y tienes toda la razón. Por acá, Chino, hablando de comida, yo recomendaría unos ricos tlacoyos de frijol, alberjón, requesón y habas, con su quesito bañados de salsa verde. Muchas gracias. Chino, apenas sintonizando locura, quisiera que pusieras... que pudieras escuchar a un grupo que se llama Los Niños de Oro. Ok, muchísimas gracias. La canción se llama Por los Rizos, de mi novia. Hugo Sánchez ha rematado un gol. Ok, muchísimas gracias. Un título bastante original. Lupita Gutiérrez se hace presente también. Chino, podrías poner a la familia, o más bien saludar a la familia Jaime Martínez, y a ver si puedes programar Calma en la Tormenta, de Proyecto Metal del Cielo, aquí presente y escuchando Locura FM. Dios mío, nos va a faltar tiempo para todas y cada una de sus peticiones y hasta para leer sus comentarios, pero por ahora, de una vez, los Rodríguez. Esto es Sin Documentos, aquí en Locura FM.
2: Ahí vamos.

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5: Hoy es una de las jugadas más emocionantes y reconocibles del fútbol, pero hubo un tiempo en el que el penalti no existía. A finales del siglo XIX, cuando un jugador estaba a punto de marcar, algunos defensores preferían cometer una falta para evitar el gol. El castigo era tan leve que le resultaba conveniente. Fue entonces cuando un empresario irlandés llamado William McCrum propuso una solución:
6: otorgar un disparo directo frente al portero a los equipos que sufrieran una infracción clara cerca de la portería.
5: La idea generó polémica. De hecho, algunos la consideraban demasiado dura y la llamaron la pena de muerte del fútbol. Sin embargo, la regla fue aprobada en 1891 y cambió el deporte para siempre.
7: ¡Penal para la América!
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Es de La Lupita. Es que sí se llama la canción. Jajaja. A las 5:49, una más en el Caribe Mexicano. Y hemos llegado al final de la terapia cervantina. Y en general de la terapia vespertina, ¿eh? Gracias por habernos acompañado en las pasadas 4 horas en Cancún en el 99.3. Gracias a Gus, gracias a Fercho allá en Ciudad de México en el 830. Gracias a Julius en el 99.3 de Cancún. Aquí a Jay en los controles y en la producción. Y si están en Ciudad de México y en Toluca, se quedan con el buen Huguito Pérez, Mr. HP, el licenciado del rock, el emperador supremo de guitarrazo, ya estará con ustedes a partir de las 6:00 p.m, una más en el Caribe Mexicano. Y antes de despedirnos, justo estábamos platicando con la terapeuta mayor que ya viene la cascarita de locura FM. Vayan apartando la fecha. El lugar se los estaremos confirmando en cada una de las ciudades de Locura FM Rock. Pero la fecha está definida. 18 de julio, previo, bueno, un día antes de la final de la Justa Pambolera 2026, que yo con todo el corazón espero que sea una final Argentina-Portugal. No sé si ni siquiera puedan encontrarse en una final, pero a mí me encantaría ver eso. Y que gane la selección roja en este caso. Mandita, por favor, quédense en Locura FM y próximamente les estaremos dando mayor información. Y síguenos en todas las redes sociales en @locurafm_rock. Por aquí nos decían, Chino, buenas tardes. Cabe decir que nuestro país es riquísimo en su gastronomía. Desde un riquísimo chicharrón preparado, unos dorilocos, unos doriesquites, lo que sea, enamoraría a cualquier extranjero. Tienes toda la boca llena de razón. Y por aquí nos dicen Charlie de Santa Úrsula, en Cuapa, en Ciudad de México. Nos están escuchando cerca del Estadio Azteca, que absolutamente nadie le va a decir Estadio Banorte. Hace rato platicaba con Ceci, nuestra productora, y le decía, qué rápido ya le decimos Estadio GNP al antiguo Foro Sol. Pero no creo que sea así de sencillo quitarle el modo de decirle al Estadio Azteca en lugar de decirle Estadio... Ustedes saben la marca. No la quiero decir por no meter cualquier comercial no autorizado en esta estación de radio. Pasen una excelente tarde-noche, muchísimas bendiciones, que el Creador los guarde. Y hoy toca ser feliz, ¿eh? Nos vamos a despedir con un beso. Huguito, esta es tu cabina. Ven para acá. Excelente tarde-noche, bye bye.

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